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Así que vamos a enterrarlas bien abajo en tu disco duro. ¿Te parece? 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
2: Buenos días, es miércoles 6 de mayo. Una mañana más, aquí nos tienes. Escuchamos a Raquel y después vamos con mi primer disco del día para ti.
3: Y las tres cosas que tienes que saber. Miércoles en España con calma general, pero con algo de chispa en algunas zonas. Chubascos y tormentas en Mallorca, Girona, Murcia y Sierras del Este, mientras que el centro y sur van a disfrutar de cielos más despejados. En el norte, más lluvias y más nubes, con nieve en zonas altas del Pirineo y la Cantábrica. Las temperaturas bajan un poco en general. España ha roto la barrera, más de 22 millones de currantes en abril. Subidón de 220.000 afiliados con la hostelería, como no, tirando del carro gracias a la Semana Santa. Récord también de mujeres trabajando y de empleados extranjeros. El empleo sigue en modo ascenso y la temporalidad cae, dejando un panorama laboral enchufado, aunque recordemos, muy marcado por el tirón estacional. El Atlético de Madrid se queda fuera de Champions tras caer 1-0 contra el Arsenal en el Emirates. Los de Simeone plantaron cara con presión alta y alguna llegada peligrosa, pero los ingleses aprovecharon el empate de la ida y golpearon lo justo para sentenciar. Nos quedamos sin españoles en la competición y el otro finalista saldrá del partidazo Bayern PSG que se juega esta noche.
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2: Así se abría el álbum Tattoo You de los Rolling Stones. Hay quien dice que es el último gran disco de los Rolling, aunque yo no estoy de acuerdo. Pero es como te recibo en este miércoles. Lo dicho, buen día.

0: Los Stones lo encendieron todo a esta hora de la mañana mientras anuncian nuevo disco para el mes de julio con portada rara, pero con nuevas canciones de Los Stones. El Pirata y su banda ya están contigo. Buenos días, Sayago.
1: Buenos días.
0: Buenos días, Raquel.
2: Hola.
0: Venga, vamos juntos.

0: Y este verano de nuevo en directo por aquí. Hablo de Offspring, que son los que suenan ahora mismo en El Pirata y su banda de Rock FM. Cada día de lunes a viernes y de 6 a 10, diversión y mucho, mucho rock.
1: Pirata, tú has hablado muchas veces de cómo el vinilo está en auge y ya casi se vende más que el CD de hace años.
0: Hemos hablado muchas veces de esto.
1: Pues está pasando con el VHS, ¿lo también recordáis? Sí. Ahora todo el mundo ve las pelis en streaming, pero hay un repunte de venta de VHS, también de DVDs. ¿Tienes? Pues guárdalo.
2: Sí, yo.
1: Pues fijaos la noticia, se venden más un 40% más que hace 2 años. Y de momento, que es cosa de coleccionistas todavía, pero así empezó a repuntar el vinilo. Así que si tienes películas en VHS, ojo que pueden valer mucho, porque por ejemplo, un VHS de la peli de terror El Jorobado de la Morgue se ha vendido por 3.600 euros.
2: ¡Qué fuerte! Así que, dentro de poco repuntan los pergaminos. Si alguien tiene uno por ahí...
0: Oye, Sayago, es un buen momento para invertir y que otra vez abras un videoclub.
1: Sí, lo estoy dejando, pirata. Estoy dejándolo de invertir.
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0: vale, estoy preparando para ponerte a un grupo que reconozco, a mí no me entró hasta que mi amiga Gema me llevó a un concierto suyo. Voy con ese grupo en cuanto pueda.
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1: La banda de Matt Mellamy desde Inglaterra, sonando por derecho en El Pirata y su banda de Rock FM. Y como antes contaba, es de esos grupos que a mí no entraban hasta que un día les vi en directo. Y la cosa cambió.

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1: A lo largo de toda la semana, a cualquier hora del día o de la noche, recogemos chistes en nuestro WhatsApp a través de audios que nos mandan al 900-501-799. Elegimos tres, los subimos a la antena y de esos tres, al que más nos gusta, le regalamos una camiseta de Rock F, una gorra.
2: Bueno, en este caso una gorra.
1: Sí. Una gorra de Rock FM, que tenemos tantas cosas. Oye, bueno, primer chiste que llega es el que mandó Paco desde Alicante.
3: Esto es un chiquillo que le dice a su madre: mamá, mamá, ¿tú sabes lo que es un centauro? Le dice la madre: hombre, claro, hijo, eso es una persona que es mitad persona y mitad caballo. Y dice: hostia, mamá, como el tío Paco. Y dice: no, hijo, no, tu tío Paco es yonki.
1: Desde Madrid, ahí viene el chiste que mandó José Manuel.
4: Papá, ¿qué son las espinacas? El esqueleto de los peces tochos.
5: Oye, no, este no me lo sabía.
1: Quien se lleva la gorra en el día de hoy es Patricia, por este chiste que mandó desde Coruña.
6: Y dígame, ¿tiene experiencia trabajando en bibliotecas?
2: Contratado.
1: Mándame tu chiste 900-501-799. Ese es nuestro WhatsApp. Y si nos gusta, te regalamos una gorra de Rock FM para que la luzcas.
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Escuchas al Pirata y su banda en Rock FM, donde suenan ZZ Top. Una vez más lo diré, 6 conciertos de los Tejanos este verano en España. Y mientras los Top vienen aquí, ahora lo que suena es una banda que ya no existe y que se llamó Mr. Big.

Y ahora, en El Pirata y su banda de Rock FM, vamos a ir con una de las grandes decepciones del año, la no vuelta de Twisted Sister.

0: estábamos frotando las manos de que volvían, pero su cantante Dee Snider se puso malito. Y bueno, van a hacer algunos conciertos con Sebastian Bach, el que fuera cantante de Skid Row, pero la formación está en muy de circunstancias y además no vendrá a España, con lo cual la decepción está asegurada. Vamos a otra cosa. Esto es El Pirata y su banda en Rock FM. Y cada mañana nos ponemos muy contentos cuando leemos el primer mensaje del día. Este llegó a través del WhatsApp del 900-501-799. Sayago Raquel dice: buenos días, Pirata y banda. Soy Deme, de Barberá del Vallés, en Barcelona. Es un placer empezar la semana con vuestra compañía, contagiándonos de esa energía. Por cierto, Raquel, espero que tu alergia no sea al trabajo como la mía.
1: Se preocupa por ti.
2: Yo creo que va a ser esa.
0: Sí, señor, no dan con ello y es porque no buscan donde tienen que buscar. En cualquier caso, gracias por el mensaje. Primero

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1: A ver, buenas noticias que por fin podemos competir en algo. Fíjate,
0: ¿qué?
1: Un concurso en Seúl, en Corea del Sur, que se celebra todos los años y es perfecto para nosotros.
2: ¿Cuál es?
1: Concurso de siestas.
2: ¡Ay, lo he visto!
0: Bien, bien,
1: lo
0: bien,
1: visto,
0: bien,
1: ¿verdad?
0: Bien, bien, bien,
1: se hace
0: bien.
1: Todos los años un campeonato sí. glorioso. Vamos, hay que echarse la siesta. Este año ha ganado un señor de 70 años. ¿Mm? Y yo, claro, tengo curiosidad, porque como a Seúl no vamos a ir,
2: no.
1: lo podrían traer a España.
0: Podríamos sí, importarlo.
1: ¿Sabes? ¿Cómo sería el concurso de siestas aquí en España? Yo creo que antes de la siesta se organiza un picoteo de fabada, de callos,
2: sí.
1: otros alimentos pesados, para
0: claro,
1: coger claro. ahí el ritmo, para calentar.
0: Sí, sí, sí.
1: Claro. Seguro que hacen test antidopajes para ver si alguien ha visto el tour después de comer. Eso no vale, porque eso ayuda. En el concurso de siestas en España habría tres categorías, creo yo. Mira, sofá,
0: ¿cuál?
1: Cama y estilo libre. Así como espatarrado en la
2: muy
1: bañera,
2: bien.
1: Por ejemplo.
2: Ya.
1: Y diferentes de divisiones, así como la siesta del carnero, la siesta del obispo, la siesta del burro,
0: ya.
1: que nosotros
2: ¿también?
1: Aquí en España somos muy así.
2: Sí. Sí,
1: podrían
2: yo,
1: incluir el campeonato de siesta artística, ¿sabes?
2: ¿Cómo es?
1: Cabezadita y quedarse traspuesto. ¿Sabes? Así medio así con el ojo
2: sí.
1: ahí. Y la regla de oro del campeonato de siestas en España sería, si no hay babas, no es siesta reglamentaria.
2: Sí, de acuerdo.
1: Y ahora sí, el premio para el ganador serán 5 minutitos más. ¿Eh?
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0: Ayer se rompía empate en el Rockmaster. Irsiscu se hacía con el título, con lo cual hoy va a jugar por 300 pavos. El concurso está viniendo. Tú sabrás si te lo pierdes.
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1: George Thorogood y su guitarra sonando en Rock FM. Y así es como te recibo a esta hora de la mañana. Gracias por estar ahí. Buen miércoles. Buenos días.

0: Tenemos las preguntas y a los concursantes en el teléfono, así que vamos ya.
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0: Siscu Vidal desde Monóvar en Alicante. Rockmaster, buenos días.
2: Buenos días, Pirata, buenos días, banda.
0: Venga, venga, venga, brillo en tu jugada. Eso es lo que estamos esperando. El mismo brillo que esperamos en la jugada del aspirante Andrés Sampaio, que desde Santiago de Compostela

0: llega a Rock FM. Buenos días y bienvenido.
1: Buenos días,
0: Plata. Venga, nada de nervios, Andrés, y mucha suerte. Sayago, recuerda las reglas del juego del Rockmaster.
2: Pues hoy es Sisco el que comienza a responder la pregunta de rock que lanza el pirata. ¿Por qué? Porque es el Rockmaster y tendrán 90 segundos para saber quién se lleva 100 pavos y el título de Rockmaster. Andrés, ya sabes, estate atento por si hay rebote. Dicho esto, ponemos el tiempo, empezamos ya.
0: ¿Cuál es el álbum de estudio más vendido de Dire Straits? ¿Love Over Gold o Brother in Arms?
3: Brother in Arms.
0: Sí. Bruce Springsteen colaboró con Patti Smith en qué canción, ¿Because the Night o People Have the Power?
3: Because the Night.
0: Sí. ¿En qué año se formaron los Clash? ¿1976 o 1980?
3: 1976.
0: Correcto. ¿En qué festival tocaron los Who en 1969? ¿En Woodstock o en Glastonbury?
3: En Glastonbury.
0: ¡No!
2: ¡Tú no, Andrés!
0: ¿A quién se le consideraba el Beatle tranquilo? ¿A Ringo Starr o a George Harrison?
1: A George Harrison.
0: Correcto. ¿Qué género se considera a los Eagles? ¿Country rock o punk?
1: Country rock.
0: Claro. ¿En qué grupo tocó Iggy Pop antes de comenzar su carrera en solitario? ¿En los Stooges o en los Kinks?
1: En los Kinks.
0: No.
2: Tú no, Francisco, va por delante.
0: ¿Qué banda se disolvió en 1972? ¿U2 o la Creedence Clearwater Revival?
3: La Creedence.
0: Claro. ¿En qué año ingresaron Aerosmith en el Salón de la Fama del Rock and Roll? ¿En 1990 o en 2001?
3: 2001.
0: Sí. ¿A qué grupo le podemos incluir dentro del género grunge? ¿Alice Cooper o Soundgarden?
3: Soundgarden.
0: Sí.
2: Y entró en tiempo y con este ha sido 6 aciertos para Siscu. Andrés tuvo un buen rebote con 2 aciertos, pero ahí se va a quedar. Así que Siscu acumula 300 euros.
0: 300 pavos, eso es lo que yo pensaba. Y sigue siendo Rockmaster.

0: 15 un minuto para que sean las 7 de la mañana. Te saludan el Pirata y su banda desde Rock FM. Hay una historia, verán, hace 13 años un grupo inglés vino a tocar a España, a un festival, y coincidió con El Loco, con Loquillo, en ese festival, ¿no? Un grupo inglés. Y hay varias anécdotas de ese festival. Primero, el grupo inglés, era verano, cuando vinieron a tocar en el mes de julio, y entonces dijeron, ¡wow, verano en España con el calor que hace!
1: Pues sí.
0: Y se trajeron poca ropa, pero el festival era en la sierra. Ah. Y hacía una rasca, hacía un pelete de mucho cuidado.
1: Por la noche sobre
0: y entonces, unos por lo visto pasaron frío, unos del grupo, otros tuvieron que comprarse ropa y otros se lo hicieron como pudieron. Pero además, se les rompió el equipo.
2: Vaya.
0: Y El Loco les tuvo que dejar parte del suyo.
1: Fíjate.
0: Para que pudieran dar el concierto. Ese grupo inglés vuelve este verano a España y además al mismo festival.
1: ¿Y coinciden con El Loco?
0: No, El Loco no toca.
2: Se traerán en plumas.
1: O El Loco les pondrá el equipo.
0: Espero que alguien les recuerde que van a tocar a la Sierra Española y que ahí hace rasca. Es el grupo que va a sonar después de Raquel, que ya viene.
2: Y de las tres cosas que tienes que saber, miércoles en España con calma general, pero con alguna chispa en algunas zonas, chubascos y tormentas en Mallorca, Girona, Murcia y Sierras del Este, mientras el centro y sur disfrutan de cielos más despejados. Las temperaturas bajan un poco en general. ¿Sabes eso de cuelga tú, no cuelga tú?
0: Sí.
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2: España vuelve a romper el marcador. 794 banderas azules en 2026, récord histórico, y 45 más que el año pasado. Son por las playas. De ellas, 677, confirmando 40 años seguidos como líder mundial. En el ranking nacional mandan la Comunidad Valenciana, Andalucía, Galicia y Cataluña. Y en modo campeón está San Senso, que arrasa con 21 banderas. Tenemos las mejores playas del mundo. Bueno, ¿y sabes eso que se te cae el vaso de agua en el móvil y te dicen, mételo en arroz, mételo en arroz?
1: Cuando se moja.
2: ¿Es un mito o es real?
1: Yo creo que es un mito. El arroz.
0: Creo que también.
2: Que te cuente,
1: sí,
2: ¿no?
1: Sí.
2: Bueno, dicen que el arroz puede absorber algo de humedad del ambiente, pero que no llega, obviamente, al interior del dispositivo, que es donde está el verdadero problema. Esto puede darte una falsa sensación de que ya está seco cuando todavía hay agua adentro. Lo mejor, pues que lo apagues, le quites la funda y que lo seques así con un paño, pero no lo metas.
1: Claro, yo le digo con el secador.
2: O con el secador. También.
0: Yo siempre he preguntado si en vez de en arroz lo metes en macarrones. Para
1: sí, igual.
0: Será lo
1: mismo. Claro, arroz con cosa o pasta con cosa.
2: Total.
1: Muy bien, venga.
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0: Como te decía, el 4 de julio, en Hoyos del Espino, en la Sierra de Gredos, una nueva edición del Festival Músicos en la Naturaleza. Repiten Deep Purple.

0: rodando la mañana y nosotros con ella. Eso sí, contando siempre contigo al otro lado de la radio. Somos El Pirata y su banda y estamos en Rock FM. Oye, luego creo que abre el día, pero ahora mismo hace rasquita,
1: ¿verdad?
0: ¿Eh?
1: Sí. Sí,
0: hace un pelete.
2: Pues a las 5 contigo, ¿no?
0: Bueno, oye, hablando de que luego abre el día, vamos a cerrar el programa con lo nuevo de los Rolling Stones.
1: A lo grande, ¿eh?
2: Ayer ya se empezó ahí a macerar aquí en Rock FM.
0: Ya lo tenemos. Y lo ponemos cuando, bueno, cuando podamos, que es al final del programa.
2: Sí, está, sí.
0: Así que
2: una buena despedida,
0: sí,
2: señor Rama.
0: Bueno, buena noticia, ¿eh?
1: Hombre,
2: muy grande.
1: Queden ya las 10. Nunca tiene más ganas de acabar.
0: ¿Cuántos acontecimientos? El nuevo disco de los Rolling, la película de Iron Maiden, los conciertos que vienen. Esto se está poniendo de un emocionante que lo flipas.
2: Sí, sí, sí.
0: Y te lo vamos a contar todo en El Pirata y su banda de Rock FM.

0: Son las 7 y 11 minutos de la mañana. Se agradece que estés al otro lado de la radio. Y a cambio, te doy una buena noticia. Está viniendo Alex Clavero, el Franco Tira Rock. 8 minutos máximo y le tenemos aquí.
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1: Aquí nos tienes funcionando contigo en las horas más difíciles de cada día. Suenan Primitives. Vienen

0: Esto es El Pirata y su Banda en Rock FM. Y ahora escucha, porque llega Alex Clavero, el francotira rock. Buenos días, chaval.
1: Buenos días, colega. Buenos días, Raquel.
2: Hola.
1: Santiago. Bueno, pues nada, ya sabéis que este fin de semana pasado estuve en La Coruña, en el Encuentro Mundial de Humorismo, Encuentro Mundial de Humoristas, que humoristas hubo muchos. Fue mundial, es cierto, sí. Pero encuentro...
3: No,
1: voy a ser sincero, habíamos quedado.
3: Habíamos quedado, no se encontró con nadie.
1: Yo tenía el hotel pillado hace meses. Yo estaba en el mismo hotel que Luis Piedrahíta, que Bache, que JJ Vaquero, David Cepo y yo. Fuimos a hacer el check-in y nos dijo el tío, esto es un hotel de 4 estrellas. Y le dijo David Cepo, y no nos puedes admitir a los 5. Que yo ya no sé si fue un chiste o le salió así, lo soltó de verdad, porque este lo suelta. La gente tenemos del cerebro a la boca un filtro, este tiene un tobogán untado en mantequilla, y lo soltó y lo suelta todo, que no deja de ser curioso un tío que se llame Cepo suelte todo, ¿ya? Pero bueno, el lenguaje está así. Había cómicos de todo el mundo, había un cómico suizo.
3: ¿Así?
1: Incluso, sí, Finzi Pasca, con los serios que son los suizos, ¿eh?
3: ¿Ya?
1: Muy serio, más serio que Shakira en Hacienda. El tío estaba allí, serio como el pirata Eurovisión, o sea, serio, serio, más serio que Del Bosque cuando ganó el Mundial.
2: Ya.
1: Que, sí, que tenía una cara que dices, a que nos lo hemos metido en propia puerta.
4: Tiene
1: una cara Del Bosque, a mí que me recuerda a Niebla, claro. Ya. Del Bosque, tú lo miras, te recuerda, le falta el barril debajo del cuello. Y luego lo pensé, digo, claro, es que Niebla también era suizo. Era un perro suizo. Bueno, el caso es que hizo un espectáculo de la leche, Finzi Pasca,
3: ¿no?
1: Pero luego no sabíamos si darle la enhorabuena o el pésame, claro, estaba hablando en serio.
3: Claro.
1: Que no sabías bien qué decirle. Llegó puntual, se puede ser peor compañero que llegar puntual y el resto de cómicos haciéndole bromas. Y si matar a un hombre es un homicidio, matar a un suizo es un suicidio.
3: Casi lo cuento mal.
1: Y se lo contamos y dijo, Goldini. Esta. Bueno, y ahí cerramos todos juntos. Hubo un momento que llega el camarero y dice, saco las navajas. Y dijo Vaquero, la navaja si sacas para usarla.
3: Sí,
1: tú verás. Y claro, pues nos puso ahí las navajas y ves al suizo buscando las tijeras y el sacacorchos. ¿Dónde está la lima? Decía, ¿dónde está la lima? Y ya le dice uno, el otro lado de la mesa echándosela a los calamares, ahora te llega, hombre. No seas impaciente, qué chistazos ha habido este fin de semana. Me he gozado uno de Jazmín Abuin, una cómica buenísima que me encantó. Dice el señor en un curso para adultos, le dice a un alumno, ¿y tú qué sabes de Burundi? Y dice, pues yo la verdad que nada, desde que dejó los héroes del silencio... Le perdí la pista. Jazmín Abuin, que tiene un dúo con Arancha Treus que se llaman Sobria y Serena.
2: Ah, sí, Sobria y Serena.
1: No digo que me lo superes, igualamelo.
3: Sí.
1: Sobria y Serena. ¿No va a haber una así en el juicio de Ábalos? No, en Clavuski, si Arancha Treus, su compañera, contó otro que me encantó. Dice, hola, buena, llamada para darme de baja en la compañía de teléfonos. Dice, vale, me dice un titular. Dice, pues no sé, cliente hasta los cojones, que vale. Y el que más me gustó de todos los chistes lo contó Dani Fontecha, que dice, a ver si lo cuento bien, porque dice mucho. Dice, cariño, ¿de qué sabor quieres la pizza? Dice, de tu puñetera madre. Dice, sigues enfadadilla, ¿eh? Y lo juro que no lo vi venir, pero fue una ovación cerrada. Cerrada, cerrada, que bueno, que se rió hasta el suizo.
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0: 7:27 minutos de la mañana, escuchas al Pirata y su banda en Rock FM. Yo no paro de dar sorpresas y voy a hablar de fútbol.
1: Eso sí que es una sorpresa.
0: El Pirata va a hablar de fútbol porque Edin Terzic, que es un jugador de la liga alemana y también ha sido entrenador del Dortmund y de algún equipo más.
2: Me parece Maldini ese, ¿eh?
0: Sí. Ayer fue fichado como nuevo entrenador de mi Athletic.
2: ¿El Athletic Club? Los de Bilbao, madre mía.
0: Sí, señor. Y entonces él lo ha comunicado, lo ha hecho público a través de sus redes sociales, Edin Terzic, con el Thunder de ACDC de fondo.
3: Ya me estaba asustando. Digo, tanto fútbol, no lo han cambiado.
0: Ahí vamos, un entrenador roquero. Bueno, de hecho, en San Mamés, tanto antes del partido como en el intermedio, con frecuencia suena el Thunder, el Hawaii to Hell y alguna canción más. Con lo cual va a haber ahí un encuentro de actitudes roqueras importantes.
1: El fútbol y el Pirata unidos.
3: Y hay mucho rock en el fútbol.
0: Pero esta es la gran noticia. Edin Terzic, nuevo entrenador de
3: la noticia es que hables tú de fútbol.

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1: A ver, el mundo de la gastronomía se está volviendo muy loco.
0: Ya no saben, todos los mundos.
1: Es que ya no saben qué inventar. Bueno, la gastronomía supera. Dentro de poco un huevo frito va a ser una rareza, ya te lo digo yo.
0: ¿Por qué?
1: Joder, porque mira, fíjate la noticia que me he encontrado. Dos mujeres de Estados Unidos, madre e hija, han cultivado sandías del tamaño de un huevo. Mini sandías.
2: ¿Qué pequeño?
1: No, ¿pero por qué?
2: No sé.
1: Porque, ¿qué sentido tiene? Porque si me dices que es al revés, un huevo del tamaño de una sandía, tortilla para 27.
2: Eso me gusta más.
1: Pues eso, otra locura gastronómica. Fíjate que me he encontrado pompa de chicle comestible.
2: Pompa de
1: panacota de nube, la golosina esta, el malvavisco, con forma de boca acompañada de una esfera de caramelo que simula una pompa de chicle. De la burbuja inmobiliaria vamos a pasar la burbuja gastronómica, pero vamos, así, sin filtro. En Oriente, tú fíjate lo que hay. En un restaurante japonés se ha hecho viral por sus lonchas de cerdo transparentes y un chino hizo pollo cristal translúcido.
0: Anda.
1: Toma ya. Ahí está. ¿Has visto qué receta más guapa?
0: Sí.
1: La receta, sí, lo que no veo es la comida. Que de light es al no light, directamente. Y otra locura gastronómica es flipante esto, el sushirrito. A ver si lo conocéis.
2: Sushirrito, es difícil hasta pronunciarlo.
1: En San Francisco, en Estados Unidos, inventaron este híbrido entre el sushi y el burrito mexicano, que también ha llegado a Madrid. En la puerta del restaurante, ¿sabes? Te recibe un mexicano, un japonés, que te dice ahí, ¿what?
0: ¡Aquí, cállate! ¡Ya!
1: Se nos va de las manos.
0: Se nos va totalmente.
2: Ahora me da hambre.
0: 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Buenos días y bienvenidos.

0: llegado a los momentos más difíciles de la semana para el Pirata y su banda en Rock FM, se está acercando, porque viene el crítico en el que nos pone a recoger los mensajes que nos...
1: Que nos critican
0: a saco. Sí. Y está viniendo, así que agarrémonos los machos, como decía mi padre.
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1: Leyenda viva del rock británico. La figura de Mark Bolan al frente de T-Rex nunca se apagará. Ahí suena con uno de los clásicos importantes suyos.

0: Estamos a 11 minutos de las 8 de la mañana en este miércoles 6 de mayo. Buenos días y bienvenido al Pirata y su banda en Rock FM. Nos dan caña en las redes, ¿eh, Fernando? Buenos días.
1: Nos dan caña, ponen verdes. Sí, ¿no? Y yo vengo aquí para poneros colorados.
2: Oye, qué bonito.
1: Así que empecemos ya porque esto es un poco de ensubina. Elena nos ha escrito un WhatsApp, dice, ella vive española pero vive en Estados Unidos. Uh-huh. Dice, soy profesora de lenguaje de signos para personas sordas en Minnesota, Estados Unidos. Y dice que le pone a sus alumnos de 6-7 años los vídeos que publicamos en Instagram con los subtítulos, porque a ella le gusta mucho el programa. Y el lenguaje de signos, no sé si lo sabías, en América el I love you se dice con un gesto muy parecido a los cuernos. Es igual, solo que con el pulgar
2: de
1: fuera.
2: La mano de
1: y claro, los niños no sabían, no conocían el gesto rockero. Y dice que te ven a ti, pirata, hacia el

0: Escuchas al Pirata y su banda en Rock FM cada mañana contigo de 6 a 10. Quiero contar algo. Uh-huh. Nueva York ha dado al mundo grupos muy grandes y de muchos géneros del rock. Grupos de glam, como Kiss y como Twisted Sister, sí. Uh-huh. Punk, con los Ramones, cantautoras rock como Patti Smith. Pero hay una banda de puro hard rock setentero, duro y con guitarras afiladas, que también surgió en Nueva York. Uh-huh. Y eso poco lo recuerdan. Es un grupo que conoces y que te voy a poner después de Raquel, que está viniendo, ¿no? Cuando escuches a ese grupo, uh-huh, casi no te vas a creer que son de Nueva York, de pura cepa de Nueva York. Voy con él, insisto, después de Raquel.
1: Y de las tres cosas que tienes que saber, miércoles en España con calma general, pero ojo que en algunas zonas todavía puede haber alguna tormenta, por ejemplo en Mallorca, Girona, Murcia y Sierras del Este, mientras que en el centro y sur van a disfrutar de cielos más despejados. Las temperaturas bajan un poco en general. Pues España ha roto la barrera, más de 22 millones de currantes en abril, subidón de 220.000 afiliados, con la hostelería, cómo no, tirando del carro gracias a la Semana Santa. Récord también de mujeres trabajando y de empleados extranjeros.

0: extranjeros. El empleo sigue en modo ascenso y la temporalidad cae, dejando un panorama laboral bastante bueno, aunque, no olvidemos, muy marcado por el tirón estacional. El Atlético de Madrid se ha quedado fuera de la Champions tras caer 1-0 contra el Arsenal en el Emirates. Los de Simeone plantaron cara con precisión alta y alguna llegada peligrosa, pero los ingleses aprovecharon el empate de la ida y golpearon lo justo para sentenciar. Nos quedamos ya sin equipos españoles en la competición y el otro finalista va a salir del Bayern PSG que se juega esta noche. Bueno, se ha celebrado el campeonato nacional organizado por Best Sandwich Spain para elegir el mejor bocadillo de España.
1: A ver.
0: Ha ganado.
1: Interesante.
0: El come orejas. ¿Qué lleva? ¿Qué lleva? Dos rebanadas de pan estilo chapata, una base de piparra dulce picada, lámina de oreja adobada cocida a baja temperatura, queso provolone fundido y mayonesa de ajo asado. El restaurante se llama Brocata de Álvaro Serra. ¿Y dónde está?
2: En Madrid.
0: En Albacete, ¡ah, madre!
3: En Albacete, vaya. Para que solo te lo pruebes tú.
1: Raquel, ¿no podrías hablar de estas cosas cuando nos pasen el programa a por la tarde, por ejemplo?
3: Claro, sí. Porque yo, como orejas, yo lo único que recuerdo es un colega del colegio.
0: Sí, ¿no?
3: Vaya brasas pegaba. Vaya brasas.
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1: Como te decía, la banda de Bill Bartlett y de Miles Cabone, Ram Jam, surgieron en la ciudad de Nueva York. Pocos lo recuerdan, a veces incluso no se sabe el dato, pero ahí suenan con la versión electrificada que hicieron de un tema carcelario que grabó Lead Billy, mucho tiempo antes. Blackberry, Ram Jam, así te doy los buenos días.

0: 8-7 minutos de la mañana. El Pirata y su banda saludándote desde Rock FM y trayéndote diversión y mucho, mucho rock. Y cada día a esta hora hacemos la filosofía de bolsillo de Sayago. Sabiduría esparcida por el mundo, él recoge y transforma en esto, en filosofía de bolsillo.
1: En filosofía de bolsillo.
2: Claro.
1: Espérate, Raquel, venga, vamos. No, no es la lavadora la que encoge tu ropa.
0: No.
1: Son los bollos. Le ha costado un segundo, venga. El mundo está lleno de paradojas. Por ejemplo, la oveja pasa toda su vida con miedo al lobo.
0: Sí.
1: Y al final quien se la come es el pastor. Cuidadito, a ver dónde está el peligro.
2: En una vuelta.
1: ¿Sabes que tienes que limpiar el teclado de tu ordenador cuando te da la primera fresa de la temporada? Ahí, cuando vas saliendo ya, pasa el pañito, anda, venga.
0: Otros hay patatas.
1: Por algo lo sabrás tú. La declaración de la renta. A unos les sale a devolver y a otros a volver a vivir a casa de sus padres. Hasta luego.
0: Esto es el Pirata y su banda en Rock FM. Suena la reina, abrió el día. Vamos a por el miércoles. ¿Vamos?

0: En un día como hoy de 1965, en un hotel de Florida, Keith Richards y Mick Jagger componen el riff del Satisfaction, una de las canciones más grandes de toda la historia. Te lo voy a contar luego con detalle en las rock efemérides que están viniendo.
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1: Antes no podemos, por eso lo estamos postergando para el final del programa. Poner el nuevo disco de los Rolling Stones. Cuando acabe el Pirata y su banda hoy, se cerrará lo grande con... Y se sabe ya, ¿eh? Los discos de estudio de la banda de Keith Richards y Mick Jagger. Bueno, pero mientras suena Jet, vamos preparando la Rock Efemérides del día y aquí no paramos. Gracias por estar ahí. ¡Buen miércoles!
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0: Es 6 de mayo, ¿qué pasó en una fecha como esta en la historia del rock? Te lo contamos ahora mismo, como cada día, más o menos a esta hora, en la Rock Efemérides del Pirata y su banda.
1: Pues mira, hablando de los Rolling Stones, 1965, un día como hoy, Mick Jagger y Keith Richards creaban el riff del Satisfaction.
0: Una canción, un riff surgido de un pequeño insomnio de Keith Richards.
1: Durmiendo.
0: Estaba durmiendo, uh-huh. Se despierta, toca, lo graba y bueno, y al final, en la piscina de un hotel en Florida, van y componen la canción. Pero fíjate, la capacidad de trabajo de los Rolling Stones es legendaria. Ellos, recuerdo que una vez iban a tocar en Lisboa y la noche antes salen a cenar y a dar un pirulo, ¿no? Y se meten en un concierto de fado, la música portuguesa.
1: Clásica,
0: y había una cantante de fado que les impresiona. La llaman. Al día siguiente, antes del concierto, en el camerino ensayan con ella y salen a cantar con ellos. La capacidad de creatividad es grande. Y cuento todo esto porque la historia que tú acabas de contar de que componen el tema, solo cuatro días después, se meten a grabarla.
1: Impresionante.
0: Impresionante.
1: Y 61 años después, están de actualidad.
0: Sí, señor.
1: Bueno, y tal día como hoy, pues hay que celebrar los 81 años que cumple Bob Seger.
0: Que en 2019 en Filadelfia daba su último concierto. Un viejo lobo solitario que se tiró más de 10 años diciendo me retiro, pero luego volvía. Pero en el 2019 dio su último concierto. Es una de mis asignaturas pendientes porque nunca le vi en directo. Y cómo me arrepiento.
1: Al que se ha visto, Elton John, que en 1972, un día como hoy, lanzaba Rocketman.
0: El tema estelar del álbum Honky Chateau, con letra del eterno colaborador Bernie Taupin. Y bueno, otra vez en esa canción la historia de un astronauta que está lejos de casa. Y ahí está, con el piano como elemento principal y un Elton John cantando muy, muy apropiadamente Rocketman. Vamos a escucharla desde el principio.

0: deliciosa la versión original del Rocketman de Elton John, y también muy agradable la versión que ha hecho Sayago en el estudio mientras sonaba la canción, él cantando. Sí, señor. Son las 8:30 de la mañana. Gracias por estar ahí. Buen día.
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0: 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Somos el Pirata y su banda en Rock FM. Oye, esa yagurra,
2: ¿qué pasa?
0: La que se está liando con el barco, ¿eh?
2: Ah, bueno,
1: con el virus este.
0: El virus este que está transoceánico.
1: Sí.
2: Que está trayendo recuerdos bastante
1: complicados.
2: Que
1: si va a Canarias, que si no.
2: Sí, que si va a Canarias.
1: ¿Y a quién le han preguntado?
2: A Fernando Simón.
3: A de la almendra.
0: No me digas.
3: A de la almendra,
2: claro. Y ya me, 6 años se han pasado.
1: Sí.
0: Sí.
2: Pues ya está dicho que no nos preocupemos, que esto no
1: sí,
2: es nada.
1: Yo ya he empezado a hacer pan y a comprar papel higiénico. Sí.
2: Yo tengo a Luna, mi hija, ya también haciendo cola del súper.
0: Después de que Simón haya dicho esto.
2: Sí, sí. Film transparente para picarnos entero directamente. Sí.
0: Qué rollos de papel
2: higiénico. Madre mía, la que no.
1: Y hacer bailes en TikTok o algo, a ver si nos hacemos ricos y otra vez perdimos la
2: Por
1: oportunidad.
2: Por favor, que no nos pille otra vez.
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0: Ya sabes, diversión y mucho, mucho rock cada mañana con El Pirata y su banda aquí en Rock FM. Ahora vamos a jugar al rock a capelo. Dos cachitos, dos fragmentos de dos canciones muy nuestras a las que le quitamos la instrumentación. Entonces, vamos a hablar hoy, en el día de hoy, con Giovanni desde Tarragona. Y nos va a decir quién canta ese fragmento y qué canciones de las dos, está claro. Giovanni, buenos días.
1: Hola, buenos días, Pirata, ¿qué tal?
0: Bienvenido a Rock FM y muy contento.
1: Gracias.
0: Y muy contento de hablar contigo. Como ya sabes de qué va, recuerda que si acertas las dos partes de la pregunta, ¿qué canción es y quién la canta? Al menos de una de las dos que te vamos a poner, ya consigues la tote bag de Rock FM. Ahí viene la primera.

0: Te canta al oído, ¿eh?
1: Sí, te susurra, sí, susurra, susurra.
2: Habéis puesto mi grupo favorito, ¿eh? Red Hot Chili Peppers, End of the Bridge.
3: Oh, yeah.
2: Te encanta. Qué bien.
1: Que va para Tarragona. Giovanni, vamos a seguir jugando. Aunque no sea tu grupo favorito el que suene, vamos a ver.
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5: Dos voces guapas has elegido, sí, hoy, ¿eh?
1: Sí, sí.
2: Bueno, qué bien, sí, sí. Hoy una super mañana, ¿eh? The Police, Every Breath You Take.
1: Dos de dos. Y sin pestañear, ¿eh, Giovanni?
2: Qué grande.
1: Tienes la Tote Bag de Rock FM y nuestro aplauso por estas dos dianas impecables que acabas de hacer en el Rock a Capelo del Pirata y su banda.

0: siempre te lo digo, pero es que así es. No paramos de 6 a 10 y de lunes a viernes el Pirata y su banda en Rock FM. Acabamos de jugar al Rock a Capelo y está viniendo al Esclavero, el Francotira Rock. En menos de 10 minutos, aquí le tienes, te lo digo yo.
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1: Te lo vuelvo a recordar, acabamos hoy el programa poniendo lo nuevo de los Rolling Stones, mientras suena Toto y mientras el francotirarrock entra en la puerta, aparece por la puerta del estudio. Todo va bien en esta mañana, gracias por estar ahí.

0: Lo dicho, las 9 menos 10 viene al pirata y su banda de Rock FM, al esclavero el Franco Tira Rock. Chaval, buen día.
1: Buenos días, pirata. Buenos días, Raquel.
2: Buenos días.
3: ¿Qué pasa?
1: Pequeño y querido mundo, oye, quiero dar las gracias a Elena, a Iñaki y a Koldo, que son 3 sanitarios que hacen su labor maravillosamente bien. Y aparte tiene una actitud muy buena, que eso ayuda mucho a la gente.
0: Mucho.
1: Elena, Iñaki y Koldo, cualquiera diría que son 3 más del juicio este.
3: Es lo que te iba a decir, de las mascarillas.
1: De las mascarillas, pues no. Son 3 sanitarios. ¿Por qué cuento esto? Porque ya sabéis que a mí me da mucho miedo las agujas, me da mucho miedo lo de pincharme y tal, pero luego soy donante de sangre.
2: Sí. Claro.
1: Coño, porque lo haces por el sándwich. Lo hago por... porque están buenísimos. Y el zumo que te dan un sándwich y un zumo, pero me pongo muy nervioso. Entonces, cuando me pongo muy nervioso, ya sabéis, hablo mucho, lo toco todo, lo muevo todo, lo golpeo todo, que me han dicho en el Gregorio Marañón, si quieres te mandamos un globo con el sándwich, pero no venga. No venga, si es por el sándwich, es que la última vez ya tirando todo, hablando sin parar, gritando, ja, ja, ja, ja. Y me dijo la enfermera, pero que estás rellenando el formulario, ¿te quieres calmar? Que todavía queda, o sea, que es Smith Dupont, si te has hecho un tatuaje, bro, hombre. Bueno, yo es que me pongo tan nervioso que a veces que el sándwich me lo como antes.
2: Ay.
1: Y de cara no puedes sonar.
2: Claro.
1: O sea, que te ponen boca arriba, pues si te... Que me mareo, y te ponen con los pies para arriba en el sillón. Hay veces que una vez ya digo que estoy muy mal, y me dice, ¿qué, te mareas? Digo, no, que se me está cayendo un zumo en la cara. Pero ¿quién soy? Soy el único que dona con sándwich y zumo ahí en el Gregorio Marañón. Bueno, que tenéis que ir a donar. ¿Por qué cuento esto? Porque el otro día me tuve que hacer unos análisis de sangre y me tocó un chico que se llamaba Roberto, que era de prácticas.
0: Ay,
1: yo no tengo nada en contra de gente de prácticas en la vida, tiene que haber gente de prácticas. ¿Por qué sabes que era de prácticas? Lo ponía en su bata, lo ponía en sus ojos. Lo ponía en sus ojos. Yo le veía a través de las gafas el miedo, se lo veía. Me senté enfrente de él en la mesica esta, me cogió la mano, estaba tan nervioso el pobre que me dijo, es la primera vez que vienes por aquí. Digo, cuando me manda la empresa, digo, ¿qué quieres? ¿Qué te crees que es esto? First days. Si tu jefe de planta es Sobera, dice, tú tranquilo. Y digo, igualmente. Igualmente, que te veo que estás hablando aquí por hablar como si te fueran a dar un sándwich después. Estás aquí, bueno, el caso es que el tío, pum. ¿Qué pasó? No te encuentro la vena, no te encuentro la vena. La típica frase, no te encuentro la vena, pa. Primer pinchazo, nada. Segundo, pa, nada. Tercero, pa, nada. Digo, tira al azar. No busques, Roberto. Estabas mirando con las gaficas, digo, no busques. Tira al azar, que es más probable. 4 pinchazos seguidos. 5 pinchazos. Digo, prueba la del cuello. Que la tengo hinchada como una bajante. Ahí sí que acierta, Roberto, porque me estás poniendo que digo, uno, quiero un café, digo, porque sea de avena, a ver si la encuentra Roberto y te la pincha la avena. Yo haciendo chistes. Digo, a ver si me pincha la avena humorística o algo, ¿sabes? Porque ya iban 7, 8 pinchazos que entró una enfermera con un bisturí, digo, aquí viene el descabello. Que me van a llevar a las tablas. Digo, la próxima vez me citan, en vez de por teléfono, con muleta. O sea, de verdad, allí había una sangría que, digo, le veía mirándome el brazo, agarrándome fuerte y mirando el brazo, digo... ¿Te has mirado esas gafas alguna vez, Roberto? Tú no estás bien graduado. No estás bien graduado. Ni en gafas ni en medicina, Roberto. Tienes que darte una vuelta. ¿Eres así para todo o solo para esto? Porque...

0: para hacer el amor vas a necesitar un mamporrero, como apuntes así. Yo, vamos, yo me ofrecería voluntario, pero seguramente no pueda mover el brazo después de irte aquí. Cuando termine me dice, ¿quiere alguna cosa más? Digo, ¿otro brazo? Digo, ¿pero tú me has visto cómo me has dejado? ¿Sabes que te ponen un esparadrapo cuando acabas? Sí. Ahí me pusieron una toalla, no podía ni doblar. Me fui con el brazo que parecía un rallador de pan. Parecía un rallador de pan, te lo juro, tío. Me has dejado el brazo como la muñeca un modista. ¿Sabes que el alfilerero, sí, sí, ¿sabes que el alfilerero se llama Acerico? Que me he enterado a raíz del monólogo. Acerico se llaman. Y entró un médico y dijo, ¿vosotros quién sois? Digo, Acerico y Suborrico. Digo, aquí el Roberto me ha atravesado vivo. De hecho, la enfermera tiene un chistazo que te cagas. Me dijo, con el brazo así no te metas en el agua, que te vas para el fondo con tantos agujeros.
1: Otra monologuista.
0: El espumadera me llamaban. Espumadera, y llegué a casa, me dice, mujer, ¿qué te ha pasado? Digo, que me he cruzado con un enjambre. Tenía el brazo, pero tiene el brazo de que me cogió mi tío que es ciego, pasó la mano y dijo, pero se ha firmado. Ha puesto recuerdos de Robertito, me tocas el pito. Y parece, mi mujer dice, me ve el brazo y dice, parece que te han hecho las pruebas de la alergia. Digo, pues es a lo que le tengo yo alergia. Y claro. ¿A qué? Digo, a las agujas.
2: Claro.
0: Dice, pues te ha llegado una carta del Gregorio Marañón que vayas a donar.
1: El agujero está hecho ya.
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0: El negro de Metallica nos trae hasta este punto de la mañana. Oye, quiero contar una historia alucinante. Una banda está en pleno apogeo, pero el jefe del grupo se huele que el cantante les va a dejar. Ajá. Entonces empieza a buscar un nuevo cantante. Y entonces pone un anuncio en la revista edición americana de la Rolling Stone. Estamos hablando de 1981, ¿no? Y dice el anuncio: se busca cantante de rock. Salario mínimo garantizado, $50,000 el primer año.
1: Salario fijo.
0: 1981. El cantante tenía que cantar como grupos como Chicago, Foreigner, Bad Company y, por supuesto, como el cantante del grupo que estaba buscando, ¿no?
1: Claro.
0: El elegido, bueno, se presentaron 3.000 cantantes.
2: Uy, y normal.
0: Sí, el elegido fue un tipo llamado Mark Dixon, un tipo que hacía versiones en una banda de Nueva York. Entró en el grupo, le exigieron secreto total. El otro dijo, bueno, haré lo que pueda. Pero el cantante original volvió al grupo.
1: No.
0: Y al Mark Dixon este le dieron $25,000.
2: Bueno, está mal.
1: Por no cantar. Y por no decir nada.
0: Voy con ese grupo después de Raquel, que ya está viniendo.
2: Y de las tres cosas que tienes que saber, miércoles con calma general, con posibles tormentas en Mallorca, eso sí, Girona, Murcia y Sierras del Este, mientras el centro y sur van a disfrutar de cielos más despejados. 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La DGT ha apretado el acelerador, metafóricamente, entre el 13 y el 19 de abril con una campaña de control de velocidad en toda España. Se revisaron más de 1.025.000 vehículos, ya me voy, y 78.000 conductores fueron pillados por ir a más rápido de la cuenta, sobre todo en autopistas y autovías, donde cayó más de la mitad de las multas. No sé si alguno fuisteis vosotros,
1: pues
2: espero
1: seguro,
2: que no.
1: Seguro.
2: Y voy a hablar de otro crimen, pero este da hambre más que pena. Un americano ha logrado estafar casi $80,000 con macarrones con queso. Trabajaba en un restaurante de comida rápida y seguía un método muy sencillo, ¿vale? Tramitaba un pedido de macarrones con queso y luego pedía un reembolso que llegaba directamente a su tarjeta de crédito. Y no, como no era un robo, digamos, físico y era poca pasta, no sospechaban. Pero claro, ha ido robando, que ha acumulado un montón y le han pillado.
0: Raquel, la pasta es la pasta.
2: Sí, total.
3: O sea, la mafia de los macarrones.
1: Sí.
3: Que como te pasas de la raya, te funden.
1: Sí, sí. Además, es lo que pasa con los macarrones y los espaguetis, ¿sabes?
2: Sí.
1: Que robas solo

0: para uno, pero al final te salen para 15.
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2: Pues sí, no estuvo ni siquiera un año Mark Dixon como cantante secreto de Boston. Luego volvió Brad Dell y la cosa siguió como estaba. Pero Boston suena aquí. Buenos días.

0: siempre viene cargado de emoción y no podemos aguantar más, así que vamos.
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0: Siscu Vidal, Rockmaster, buenos días. Buenos días, Siscu.
2: Llamando a Siscu.
0: Siscu.

0: Bueno, vamos a ver si mientras lo podemos solucionar. Pedro Cervera, de Pamplona, aspirante. Bienvenido al Rockmaster, Pedro.
1: Hola, buenos días por la mañana.
0: Buenos días. En cuanto arreglemos el problema de sonido de comunicación con Siscu, comenzamos el concurso. Creo que Siscu ya está ahí. Bienvenido una mañana más, Siscu.
2: Uf. No, pues fíjate, Pedro, ahí va a estar esperando el rebote. Pues
0: sí,
2: claro,
0: sí, que es el que empieza. Con lo cual, vamos sobre la marcha ahí a intentar solucionar esto. Y si no, pues tendremos que dejar el Rockmaster para otro momento. Por ejemplo, mañana mismo.
2: Digo, sí, yo, esta tarde, si quieres venimos esta tarde, a las 6 o a las 7 de la tarde.
0: No, dice Raquel que no, que esta tarde
3: no. No vengo.
2: ¿Sabes poner la voz de Siscu, Raquel?
3: La primera.
0: Estamos, insisto, sobre la marcha, tratando de solucionar la conexión. Parece está que... Iris y Pablito desesperadamente solucionando.
2: Mira, a ver.
0: Rockmaster, buenos días.
4: Buenos días.
0: Yeah. Ahí estamos. Todo listo. Siscu, Rockmaster, venga. Pedro Cervera, aspirante. Suerte a los dos y recordar las reglas del juego del Rockmaster.
2: Rápidamente, que no se vaya la línea de Siscu, porque comienza a responder las preguntas de Rod durante 90 segundos que lanza el pirata, que Pedro espera el rebote, que no puedo parar porque empezamos ya.
0: ¿Qué instrumento tocaba Roger Taylor en Queen? ¿El bajo o la batería?
4: La batería.
0: Sí. ¿En qué año se retiró Rosendo de los escenarios? ¿2018 o 2021?
4: 2021.
0: No.
2: Turno para Pedro.
0: ¿Qué guitarrista forma parte de Blur? ¿Graham Coxon o Noel Gallagher?
5: El primero.
0: Sí. ¿Con qué banda son normalmente comparados Greta Van Fleet? ¿Con los Rolling Stones o con Led Zeppelin?
5: Con Led Zeppelin.
0: Sí. ¿Qué canción escribió John Lennon sobre la paz del mundo? ¿Imagine o Yesterday?
5: Imagine.
0: ¿En qué año lanzó Europe su canción The Final Countdown? ¿En 1986 o en 1991?
5: 91.
0: ¡No! ¡Torno
2: para Siscu!
0: ¿Status quo siguen en activo? ¿Esto es verdadero o falso?
4: ¿Verdadero?
0: Sí. Termina la canción de Guns N' Roses. ¿Welcome to the Danger o Welcome to the Jungle?
4: Welcome to the Jungle.
0: Sí. ¿Quién era guitarrista original de los Kiss? ¿Slash o Ace Frehley?
4: Ace Frehley.
0: Sí. ¿Con qué suele tocar Mark Knopfler la guitarra? ¿Con la púa o con los dedos?
4: Con los dedos.
0: Sí. In the Heart Tonight, ¿es un tema de Phil Collins en solitario o con Genesis?
4: En solitario.
0: ¡Sí!
2: Ha entrado en tiempo y entra. Y fíjate, había un buen rebote por parte de Pedro, que estaba a punto de dar la sorpresa. 3 aciertos. Y Siscu, con este, ha vuelto a recoger el rebote. 6. Así que mantiene título y 400 euros.
0: 400 pavos y mantiene el título. Y mañana vuelve a jugar en el Rockmaster del Pirata y su banda de

0: cada vez queda menos. Hoy, el pirata y su banda de Rock FM va a acabar con el nuevo disco de los Rolling Stones. Un álbum que se llama genéricamente Lenguas Extranjeras y una canción de adelanto, el In the Stars, que sonará, insisto, cuando acabemos hoy. Pero mientras, seguimos. El pirata y su banda te saludan desde Rock FM.
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1: Y ahí suena el jefe que en estos días prosigue su gira ante Trump. Anti-Trump, perdón, que él ha llamado Land of Hope and Dreams. Ayer tocó cerca de Queens en Nueva York.

0: Recuerdo una canción de un grupo madrileño que se llamaba Era Roja, que decía: ellos tienen la televisión, nosotros tenemos la calle. Uh-huh. Y a nosotros nos pasa igual. Las demás radios tienen la televisión y otros medios para anunciarse.
1: Y pasta.
0: Y pasta. Y nosotros tenemos a nuestra gente y además no tenemos un duro. Con lo cual, estamos haciendo publi del Pirata y su banda en Rock FM a través de reseñas. Cuando compres algo,
1: claro,
0: o vayas a algún sitio tal, haces una reseña, incluye como puedas el Pirata y su banda de Rock FM, y si leemos tu reseña en antena, te regalamos una camiseta nuestra. Atención, Sayago, Raquel, a esta reseña que ha escrito Alejandro Clavero del Canto en una óptica.
2: Pero bueno, ¿qué has hecho?
0: En una óptica de Madrid.
1: No.
0: Dice Alex: maravilloso. Gema es una profesional increíble y el producto de calidad. Mi hija estuvo encantada allí, igual que lo están los oyentes del Pirata y su banda cuando escuchan el programa. Y el que no vea que es un programa de calidad es porque necesita una lentilla.
1: Lentilla se llama el sitio. Pero bueno.
0: Firmado Alex Clavero.
1: Pero lo que
3: quiero
1: que
3: mi
1: hacer.
3: Camiseta.
1: Lo que tengo que hacer para conseguir la camiseta.
0: Ya tiene muchas cosas y muy feas, ¿eh? Lo mismo necesitas ir con más frecuencia esa óptica, mejor que la camiseta.
1: No has tenido vista. No tengo vista.
3: No tengo vista laboral. Digo, tampoco me pongas unas que vea mucho, ¿eh?
2: Bueno. ¿Cómo tienes tanta jeta?
3: Quiero mi camiseta.
0: Sí,
3: llevo 10 años aquí y
0: claro,
3: no tengo ni un pin.
2: Yo llevo 15.
0: A diferencia de Clavero, sí puedes tener tu camiseta.
2: Sí.
0: Mándanos, haz una reseña de lo que quieras, pero incluye este programa como puedas, y si la leemos en antena, te ponemos en casa una camiseta de Rock FM, cosa que a ti no te va a pasar.
3: ¿Cómo que no? Pero si
1: solo de la
3: reseña,
2: no te han leído las bases, no puedes.
0: Qué nombre, que no. Venga.

0: abrimos a las 6 y nos vamos a eso de las 10, que por cierto, hoy nos vamos con el nuevo disco de los Rolling Stone. Pero antes van a pasar muchas cosas aquí.
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0: Vámonos de trío ahora mismo en El Pirata y su banda de Rock FM. Además, un trío que viene presentándose a sí mismo de esta manera. Buenos días, Pirata. Gracias por elegir mi trío. Me presento. Soy Pau de Barcelona. He elegido la canción de Final Countdown de Europe porque forma parte de la banda sonora de Paranormal, que es un proyecto propio muy personal. Muchas gracias por todo y larga vida al rock. Ahí tienes el tema de apertura de tu trío, Pau. Disfrútalo. We'll be right back.

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No es que al pirata no le dejemos participar, es que todavía no sabe cómo poner la arroba. Mándanos tu trío de las 9:30 a mitrio@rockfm.fm.

0: con el Living on a Prayer de Bon Jovi. Se abría con Europe y seguía con Mamas and the Papas y el mítico California Dreaming. ¿Quieres que pongamos tu trío en Rock FM? Pues me lo tienes que mandar, si no es imposible. Me lo envías a mi trío @rockfm.fm. Ese es el mail. Tienes que hacer una pequeña presentación en audio o en texto del trío. Tienes que ponerme tu nombre y tu teléfono y, lógicamente, las tres canciones que quieres que pongamos aquí en tu nombre, ¿vale? Mi trío @rockfm.fm. Ese es el mail.
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1: Quedan exactamente 4 minutos para que pongamos lo nuevo de los Rolling Stones aquí, mientras en El Pirata y su Banda de Rock FM suena Canting Crow.

0: Ahí vamos, quedan 5 minutos para que sean las 10 de la mañana. Escuchas al Pirata y su banda en Rock FM. Y tengo que decirte algo grande. El 10 de julio se publica en el mundo el nuevo disco de los Rolling Stones. Se llama genéricamente Foreign Tongues, algo así como lenguas extranjeras, me dijo Raquel. Había alguien que dijo: yo de los Rolling no puedo decir nada, solo sé que van a un estudio al oeste de Londres.
1: Fíjate, claro, la calidad.
0: Bueno, pues en ese estudio del oeste de Londres se registró el nuevo disco de la banda. Insisto, sale el 10 de julio, pero nosotros ya lo tenemos aquí, en el Pirata y su banda de Rock FM. Este es el nuevo disco de los Stone, con colaboraciones de Chad Smith de los Pepper y del eterno rival, dicen, Paul McCartney.

días. Soy Marta Vázquez y es 6 de mayo, día sin dietas. Así que hoy nada de recortes, ¿eh? Aquí venimos a darnos un buen atracón de rock and roll. Día de la filatelia, porque hay temas que se coleccionan como sellos. Y día del acordeón, pues oye, un instrumento que es verdad que no es para nada habitual en el rock, pero a mí siempre me ha parecido de lo más curioso. De hecho, me encantaría saber tocarlo. Así que tú y yo, en pleno Ecuador de la semana, vamos a saborear lo que mejor suena. Una hora de rock sin pausa. Y arrancamos alto, muy alto, con una canción que nació de un sueño lúcido de Scott Stapp. Literalmente soñó que volaba y se despertó con la idea de tocar el cielo. Y oye, pues fíjate lo que son las cosas. Acabó siendo uno de los himnos más grandes del rock de finales de los 90. Sube el volumen porque despegamos con Higher, The Creed, en Rock FM. Bienvenido.

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Vázquez contigo al otro lado y con la banda que grabó esta canción muchísimas, muchísimas veces. ¿Por qué? Pues porque el guitarrista Mick Jones sentía que le faltaba algo, ¿no? ¿Sabes esa sensación? Bueno, pues al final la clave fue el staccato del piano del inicio, que se convirtió evidentemente en una de las intros más reconocibles de todo el rock, que es la del Cola Size de Foreigner en Rock FM. ¡Buen día!

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Estás en Rock FM y déjame que te presente a un personaje recurrente, sí, que aparece en tres canciones de Red Hot Chili Peppers, en Californication, en By the Way y en esta. Se trata de una chica llamada Dani, California, que vivió una vida difícil y al final se convirtió en una ladrona de bancos. Pues esta es Dani, California, la tercera canción en la que aparece esta chica. Red Hot Chili Peppers, dándote los buenos días junto a mí, Marta Vázquez, en esta tu casa, Rock FM.

estás en Rock FM y hoy 6 de mayo, fíjate, le caen a Bob Seger 81 tacos, pero no podemos olvidarnos tampoco de Tony Wright, la voz de Terror Vision, que ¿cuántos cumple? 58, y lo celebramos por todo lo alto con Oblivion en Rock FM.

0: en Rock FM, porque iniciamos juntos una nueva hora de Rock sin pausa. Y tenemos que recordar que, por ejemplo, hoy en 1971, una versión explosiva donde la Saya lograba el oro. Y así cambió la historia del soul rock para siempre. Ahora mismo lo comentamos juntos en Rock FM.
1: ¡Ey! ¿Sabías que Born to Run tiene unas notas sutiles en nariz? ¿O que Messed in a Bottle esconde un matiz frutal y ligeramente especiado? No, no nos hemos vuelto más locos de lo que estábamos, es que es

0: que no solo el Boss y The Police. También te traigo canciones de Bon Jovi, Eagles y la Creedence, que te van a dejar un regusto exquisito.
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0: Y hoy celebramos que en 1971, el 6 de mayo, Ike and Tina Turner llevaron la canción original de Creedence Clearwater Revival, este pedazo de clásico, al disco de oro, superando incluso la energía de la original. Bueno, el mundo se rindió ante el fuego de Tina Turner y así cambiaba la historia del soul rock para siempre. Y tranquilidad, porque este barco está libre de antivirus. El tema en cuestión, Proud Mary, Ike and Tina Turner. En Rock FM.
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Atención, porque es miércoles y en Rock FM, a esta hora más o menos, a las 11:30, entre 11:30 y 12:15, hora menos en las Islas Canarias, disfrutamos del momento Pump It y del ganador de la semana. El WhatsApp de Rock FM, 900-501-799, ha dictado sentencia, porque hemos recibido un montón de tus costumbres más locas al subir Rock FM, al subir la radio y disfrutar de tu tema favorito. Pues ya tenemos al ganador, en este caso, del momento Pump It de la semana. Nuestro ganador es tachán, tachán, Jesús Domingo, que no puede evitar subir el volumen a tope en el minuto 3:53 de este Nights of Cydonia de Muse. Dice, mi momento Pump It, que me ocurre con muchas canciones, en el Nights of Cydonia es en ese minuto, ese golpe de caja que cambia entre la epopeya de las voces para pasar a la guitarra más furiosa cabalgando junto al bajo. Delicia pura. Bueno, pues Jesús, entendemos de sobra tu momento Pump It. ¿Y tú qué? ¿Con qué tema tienes que subir el volumen sí o sí a tope? Cuéntamelo en nuestro WhatsApp, como ha hecho Jesús, porque compartir tu momento Pump It con Rock FM tiene premio. 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Y ahora sí, Jesús, disfrutamos de ese minuto en concreto, el 3:53 del Nights of Cydonia de Muse. Felicidades y a disfrutar de tu momento Pump It.

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de un álbum cuya grabación fue low cost, porque a pesar de su inmensa influencia global, ese álbum debut que cumplió hace nada 50 años y en Rock FM lo celebramos por todo lo alto, ese debut homónimo, se grabó en solo 7 días con un presupuesto irrisorio. ¿Cuánto dices? Venga, $6,400. ¿Tú te crees? Bueno, pues así nació el debut de Los Ramones Bizkit Bop en Rock FM. ¡Hey ho, let's go!

Una vez en Rock FM se nos apareció un genio y nos dio a elegir entre poner mala música o tener mala memoria. Y la verdad, no recuerdo qué elegimos.

0: programas de Rock FM, te pierdes el cumpleaños que tenemos que celebrar. Nada más y nada menos del considerado arquitecto de sonido de guitarra que define todo el catálogo clásico de Sir Elton John. Enseguida lo festejamos juntos en Rock FM.
1: Estos días hay algo raro en el ambiente de la redacción de Rock FM. ¿Trabajan hasta tarde porque dicen que van a pasar lo wonderful tonight? ¿Se pasean por el edificio con gafas oscuras para protegerse del sunshine of your love? 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Está claro, hay semanas... Y semanas. Y esta es una en la que visita nuestro país toda una leyenda del rock. Por eso en Rock FM lo tenemos todo listo para dar la bienvenida que se merece a Eric Clapton. Slow Hand en Madrid. Slow Hand en Barcelona. Slow Hand. 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

Yo estoy contigo siempre en Rock FM. Soy Marta Vázquez y también Nazama, con darte un trocito de tarta en este Día Mundial sin Dietas, porque hoy David Johnston, el influyente guitarrista y vocalista escocés, reconocido mundialmente como el guitarrista principal y director musical de Sir Elton John durante más de 50 años, que se dice pronto, cumple 75 tacos y eso se celebra. Se unió a la

Esto es Rock FM, yo soy Marta Vázquez. ¿Qué tal? ¿Cómo llevas tu miércoles 6 de mayo? 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

Ser salvajes en Rock FM. Sigue adelante esta hora de rock sin pausa con, fíjate, el tema que puso a Finlandia en el mapa del rock mundial en el año 2003. Fue este In the Shadows y lo hicieron posible The Rasmus. Suenan en Rock FM.

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en esta casa en Rock FM, porque los Rolling Stones anuncian oficialmente la salida de Foreign Tongues, su nuevo disco. ¿Cómo suenan los Stones ahora mismo? Bueno, pudimos disfrutar de ese adelanto Rough and Twisted y ahora vas a hacer lo propio con In the Stars. Es la continuación del Hackney Diamonds de 2023. La maquinaria estoniana sigue en marcha y el nuevo disco verá la luz el próximo 10 de julio. Tienes todos los detalles en nuestra web rockfm.fm y aquí y ahora disfrutamos del momento álgido, ese segundo adelanto del nuevo y esperadísimo álbum de los Rolling Stones, In the Stars. Así suena y así lo disfrutas en Rock FM.

esto es Rock FM y de duetos va la cosa en esta hora de Rock sin pausa, porque fíjate, acabamos de disfrutar de esa unión entre Tina Turner y Bryan Adams y ahora vamos a hacer lo propio con Rob Thomas y Santana. Los veteranos con los Paramount se unen y, por cierto, quiero que no se me olvide, antes de irme, felicitar a nuestro amigo el Feligrés, que cumple 55 primaveras. Así que, amigo, escoge el tema que más te guste de esta hora de Rock sin pausa, que va por

historia, porque cada vez que sale de gira es que no deja, de verdad, ¿eh?, una ciudad con una entrada. No. Le quedan ya cuatro fechas al Aullidos Tour de Fito y Fitipaldis. Viernes y sábado en Madrid, allí estaremos en el Movistar Arena, y 15 y 16 de mayo en Bilbao. Ese Aullidos Tour, como te digo, está llegando a su fin. Espero que lo estés disfrutando y que nos lo cuentes. Yo haré lo propio este

el olvidado George Harrison. Es como rematamos esta hora de rock sin pausa de Rock FM. Si no sabes de lo que te estoy hablando por lo del beat del olvidado, échale un ojo al Instagram de Rock FM, porque hicimos un experimento saliendo a la calle a preguntar por los nombres de los cuatro Beatles y te aseguro que el resultado no te va a dejar indiferente. Tampoco mi compi Nano Hakutot, que está un poco plof porque ayer perdió su Atleti, así que a ver si me lo animas, ¿eh? Beso grueso de mi parte, Marta Vázquez, gracias por elegirnos y feliz tarde con Rock FM.

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Las 14 horas, 44 minutos y 4 segundos. Aquí nos encontramos tú y yo en Rock FM, en este lugar de oasis de libertad musical, donde ya sabes que ti tienes los grandes clásicos de la cultura del rock, que vamos a ir poniendo ya uno por debajo de mi voz. Yo soy Nano Jacuetot, por si no me conoces, encantado, que te iré contando historias, efemérides, noticias de la vida, alguna tontería mía que nos haga pasar a ti y a mí un buen rato. Pero bueno, lo primero es la música, y por eso suena en Rock FM, abriendo esta hora de Rock sin pausa. Yo creo que es la mejor canción motivacional de la historia, ¿no? Ese primer día que vas al gimnasio, incluso cuando vas a una primera cita, no está mal ponerte este tema, Stay of the Tiger, que yo lo he utilizado porque soy del Atleti. Ayer estuve en Londres y se nos complicó un poco la cosa. Así que necesito esta gran canción de Survivor para activarnos, para subir estos biorritmos. Y no está nada mal para darte la bienvenida y comenzar nuestra tarde juntos de este miércoles 6 de mayo. Pues con esto, con una de las grandes canciones del cine y, por supuesto, del rock.

Las 3 en punto clavadas y esto que suena para ti se llama Rock FM. Vamos con un grupo alucinado, la de tiempo que llevan sin venir a nuestro país. El último concierto fue en el Movistar Arena, que por entonces era Withing, con el Experience Plus Innocence Tour, que esto te estoy hablando de U2, en el año 2018. Además, fue la primera vez que prescindió de su icónica pantalla gigante que ponían detrás para hacer como una especie de una división de la pista con unas pantallas LED. Bueno, si estuviste allí, sabes a lo que me refiero, porque los vídeos de aquella noche son una locura. Espero que no tarde mucho en repetirse o que vengan con otro show. Mientras tanto, ya sabes que para escuchar a U2, lo único que tienes que hacer es poner Rock FM y disfrutar de temas como este, Where the Streets Have No Name.

¿Y sabes cómo voy a hacer que te quedes aquí conmigo en Rock FM y que no te vayas a otra radio? Pues te voy a poner el nuevo single de los Rolling Stones. Te habrás enterado de toda la locura que hay ahí alrededor de esto. Ya se sabe el nombre. Bueno, se había medio filtrado. Foreign Tongues, ¿no? Las lenguas extranjeras. Sale el 10 de julio. Además, lo grabaron en un mes. Muchas canciones se hicieron en una sola toma. Y hay colaboraciones en este disco como Paul McCartney o Robert Smith, que la historia es muy curiosa porque estaba el tío por ahí, coincidió que andaba por los estudios. Dijeron, anda, métete. Y nada, ahí estuvo en una de las canciones. Ahí está presente en este disco. Y una frase muy bonita en el evento que han hecho en Nueva York, donde dice Jagger que no tienen nada que demostrar, pero se deben a sus fans y por eso que

suena mal la vida por estar en Rock FM. Claro que no, que hemos escuchado hace muy poquito ese In The Stars, el segundo single del nuevo disco de los Rolling Stones. Y hablando de nuevos discos, sabes que Foo Fighters ha publicado ese Your Favorite Toy, ¿no? Duodécimo álbum de la banda, el con Ilan Rubin como primer disco suyo a la batería. Y lo curioso es que el disco no sé qué iba a llamar así, se quería llamar For Good, ¿no? Pero, ¿qué pasa? Que la segunda película de Wicked, que está también ahora por ahí en cartelera, se llama así, Wicked, no sé qué, For Good. Entonces él no quería que compartieran el título y tuvo que cambiar por completo el álbum de su banda, ¿no? Y eso me ha llevado a pensar que, como hace poquito hemos escuchado a los Foo Fighters en Rock FM, vamos ahora con este Wicked Game de Him, que se llama igual que la película de la que te acabo de hablar.

0: Esto fue lo último que escuchamos encima de un escenario de la mano de los Dire Straits, este Going Home con el que cerraban su gira On Every Street Tour, que además fue en nuestro país, en Zaragoza, en el año 92. Y así además terminamos esta hora de Rock sin pausa. Y para la siguiente vamos a empezar con una banda que ha llenado todas las capitales del mundo, entre ellas la nuestra, con pancartas sobre su nuevo documental llamado Burning Ambition.
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Suena Long Train Running de los Doobie Brothers en Rock FM, empezando esta hora de Rock Sin Pausa, este festival que montamos aquí, llamado esos Horas de Rock Sin Pausa, y aquí han estado los chicos de San José de California. Pero bueno, yo soy Nano Jacuotot, preparando este festival que van a venir gente como Presley, como Green Day, como The Offspring o como Bon Jovi. ¿Cuánto valdría una entrada, verdad, con todo esto? Cartel, Elvis Presley, Green Day, The Offspring y Bon Jovi. ¡Pum! Bueno, claro, ya con resucitar a Elvis ya sería la leche. Bueno, pues este festival va a ir empezando y vamos ya con la fiesta de bienvenida que corre a cargo de Billy Idol y esto que escuchas, que es un money money.

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miércoles 6 de mayo y estás escuchando Rock FM en medio de una hora de rock sin pausa. Aquí básicamente es lo que sabemos hacer. Y vamos a continuar con un grupo que se salvó, bueno, casi empezó gracias a una corista, y te hablo de No Doubt, una banda que el cantante original John Spence se quitó la vida antes del primer disco. Entonces el grupo realmente no sabía

y empezar ese proyecto, si hacer otra cosa. Casi no tenían ni el nombre, no tenían ni grabado el primer disco. Entonces Gwen Stefani, que fue la que pasó de los coros a la frontman por necesidad, fue realmente quien puso a la banda en el mapa, y por eso suenan en Rock FM con este Just a Girl.

Sonando para ti, como no puede ser de otra manera, Rock FM. Y en nada, pues después del Puente de Mayo empezamos a recibir la avalancha de conciertos. Por ejemplo, este jueves ya sabes que estará en Madrid Eric Clapton. Y me he acordado de uno de los que tuvimos para cerrar el año pasado, porque además daba gusto, había un chaval encima de los hombros de su padre, de la banda justo que te voy a poner ahora, que tendría, pues no sé, 7, 8, 10 años, y cómo se subía la camiseta, se metía a los pogos, cómo sentía la música y lo mirabas a modo de qué gusto, ¿no? Todavía queda esperanza. De hecho, el vídeo lo grabé y se publicó en Rock FM, lleva no sé cuánta, ya 1 millón de visitas o algo así, porque todo el mundo habló y dijo, ojalá las nuevas generaciones disfruten de esta música como lo hacemos nosotros, ¿verdad? ¿Y de qué banda te hablo? Pues de Offspring.

0: 4 minutos nos separan a ti y a mí de las 5 de la tarde en Rock FM, cuando llegamos al final de esta hora de rock sin pausa y se va yendo poquito a poquito este Linger de los Cranberries. Y para empezar la siguiente, pues algo mucho más cañero, ya que va a venir AC/DC con una letra donde Brian Johnson ideó la frase: era una máquina veloz, mantenía su motor limpio y se dio cuenta que los coches y las mujeres se parecían mucho. Palabras suyas, ¿eh? Van rápido, te decepcionan, pero luego te alegran de nuevo cuando ves el nuevo modelo. ¿De qué canción te hablo? Pues de la que te voy a poner ahora.
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Rock and Roll Star, que suena a las 5 y 19 minutos de la tarde. Bueno, yo soy Nano Jacotot, que suene la música en esta radio, y pasamos de la Rock and Roll Star a esta canción de Boston, de su disco homónimo que tanto vendió, por culpa de canciones como este Rock and Roll Band, que suena en Rock FM.

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Bueno, compadre, comadre de Rock FM, quiero hablarte de Foo Fighters, una banda que ya sabes que nos va a visitar este verano. Estarán abriendo el Mad Cool el 8 de julio. Bueno, pues están de celebración no solo por esa salida del disco Your Favorite Choice, sino porque hoy cumple 55 tacos Chris Shiflett, el guitarrista que se unió a la banda en el 99. Dicen que hizo una banda y el propio Taylor Hawkins dijo, es este tío. No hay más cuestiones, es este tío, que además aportó mucha estabilidad al grupo. Aparte ya no solo de la música, sino debe ser el pegamento de unión de todos los miembros de la banda. Pues te recomiendo escucharte el disco nuevo, Your Favorite Toy, está muy bien, mucho Orígenes, a mí me recuerda el inicio de la banda en el 95, pero para celebrar esos 55 tacos en Rock FM, escuchamos Best of You.

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siente el ruido, dicen Slade en Rock FM. A 6 minutos de llegar a las 6 de la tarde, me va a matar mi jefe porque me voy a pasar un poco. Pero bueno, todavía nos quedan un par de canciones, sobre todo porque te quiero contar que hoy he descubierto, me ha dado por buscar, porque no lo sabía, el origen de esta banda que va sonando, de los Pretenders. Y es que Chrissy Hynde lo tuvo claro. El nombre viene de la canción The Great Pretender, el clásico del 90 y del 55 de los Platters. A Hynde le encantaba la idea de fingir o aparentar algo que no eres, y algo que encajaba en temas como este Don't Get

0: Pues así, compadre, comadre, con la historia de Lola Montez, cantada por Volbeat, una mujer que fue cazando las grandes fortunas de Europa, pues bailando y diciendo que era una sevillana. Así un poco mal resumido, porque me tengo que ir, ya que tengo a Carlos Medina esperando para sentarse aquí contigo. Te deseo salud, rock and roll, y va avanzando la semana, ¿eh? Mañana es jueves.
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Hola, hola, ¿qué tal? Bienvenidos, bienvenida a Rock FM Motel. Tenemos gran estreno, perdón. Esta misma noche, un minuto sobre las 9, aquí el tío Contreras. Sí, me equivoco, muy a menudo. Pero lo que tengo claro es lo que tengo preparado para ti esta noche. Como te decía, un gran estreno. Muchos, muchos años sin componer nada nuevo. Y hoy, nuestro compañero Alejo Stivel es el invitado especial, el invitado de lujo para estrenar una gran canción compuesta con otro gran genio de nuestra música y que por supuesto podrás escuchar por primera vez en la historia en Rock FM Motel esta noche, después en todos los sitios del mundo. También recordaremos cuando el señor Keith Richards compuso en una habitación de hotel en una noche de desvelo, uno de los grandes himnos de la historia de la música, y otras muchas más cosas que arrancan nada más y nada menos que desde la Isla Esmeralda con el señor Van Morrison y su Dangerous en Rock FM Motel. Bienvenido, bienvenida a una larga noche de rock and roll.

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hasta el último segundo de este tema de los Guns N' Roses sonando en Rock FM, Motel, Sweet Child O' Mine. Continuamos, lo hacemos pues con una banda que ha rebrotado, nunca mejor dicho, porque está llenando allí donde va. Un verdadero lujo volver a ver al Cantera, al Colino y por supuesto que al Guojo encima de un escenario, los tres tocando juntos, los que fueran Extremo Duro interpretando canciones tanto de Extremo como de Los Platero como de Rebrote, la banda oficial de los tres junto con Jaime Moreno y otros grandes músicos que estuvieron presentando sus primeros singles, su primer disco llamado Rebrote y por supuesto que con una gira por delante que te aconsejo ver totalmente. Por ejemplo, dando cátedra en el pasado Extremúsica Oficial hace tan solo unos días, o en Bilbao con un café Anchoqui repleto a reventar. La verdad es que es un verdadero lujo volver a tener al Guojo encima de los escenarios, ya sabes, guitarra eterna del rock en castellano, sonando ya con sus Plateros.

0: Rock FM Motel, continuamos, lo hacemos nada más y nada menos que con la noticia, la gran noticia de actualidad de la que habla todo el mundo y que por supuesto te traigo novedades en unos minutos aquí en el motel.
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Rock FM Motel, continuamos, lo hacemos con esa noticia que salió ayer y que hoy todavía colea y el mundo de la música no para de hablar de ella. Los Rolling Stones, nuevo disco próximo 10 de abril, segundo single de adelanto que pudimos escuchar anoche en Rock FM Motel, In the Stars, que viene después de ese Ralph and Twist que nos ofrecieron bajo el nombre de Crossroads, y las colaboraciones del disco: Chad Smith, batería de los Red Hot Chili Peppers, Sir Paul McCartney, Stevie Winwood, y la que más se ha hablado es la de Robert Smith de los Cure. ¿Qué hará Robert Smith junto a The Rolling Stones en el nuevo disco de sus satánicas majestades? Pues queda muy poquito para verlo y descifrarlo. Mientras tanto, refrescamos con la música de los Cure lo que puede ser esa maravillosa colaboración, sonando ya en Rock FM Motel.

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Amigo, amiga de Rock FM Motel, es sin duda otra de las grandes noticias del día y de las que me alegro yo porque les voy a ver este mismo veranito en el Músicos de la Naturaleza y espero que en otoño, en sus dos fechas programadas en nuestro país, son Deep Purple, ya han anunciado disco nuevo, sí. Las viejas leyendas continúan rockeando hoy en día. Ian Gillan y los suyos han anunciado Splat. Será el 24 disco de estudio de los Deep Purple y será la continuación del Igual a Uno, publicado en 2024. Será el próximo 3 de julio. Así que el 3, Purple, el 10, los Stones y tú y yo que lo celebramos como mejor sabemos en Rock FM Motel. We'll be right back.

0: Rock FM Motel, continuamos. Mira, 22-22, me gusta a mí esta hora. Te traigo una de las grandes efemérides del día. Por supuesto que no podía faltar esta noche en Rock FM Motel. Noche de estreno, noche con Alejo Estivel y Silvio Rodríguez en una nueva canción que escucharás por primera vez a nivel mundial aquí en Rock FM Motel.
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0: Whatever You Want, sonido británico de Status Quo, y con ellos llegamos hasta la segunda planta. Allí nos espera, como cada noche, Alex Clavero, Franco Tira Rock.
1: Pequeño y querido mundo, oye, quiero dar las gracias a Elena, a Iñaki y a Koldo, que son tres sanitarios que hacen su labor maravillosamente bien. Y aparte tiene una actitud muy buena, que eso ayuda mucho a la gente.
2: Mucho.
1: Elena, Iñaki y Koldo, cualquiera diría que son tres más del juicio este.
3: De las mascarillas.
1: De las mascarillas. Bueno, son tres sanitarios. ¿Por qué cuento esto? Porque ya sabéis que a mí me da mucho miedo las agujas, me da mucho miedo lo de pincharme y tal, pero luego soy donante de sangre.
4: Sí.
1: Coño, ¿por qué lo haces? Por el sándwich. Lo hago por que están buenísimos, y el zumo que te dan un champú y un zumo, pero me pongo muy nervioso. Entonces, cuando me pongo muy nervioso, ya sabéis, hablo mucho, lo toco todo, lo muevo todo, lo golpeo todo, que me han dicho en el Gregorio Marañón, si quieres te mandamos un globo con el sándwich, pero no venga. No venga, si es por el sándwich, es que la última vez ya tirando todo, hablando sin parar, gritando, ja, ja, ja, ja. Y ya me dijo la enfermera, pero que estás rellenando el formulario, ¿te quieres calmar? Que todavía queda, o sea, que es mi tipón, si te has hecho un tatuaje, bro, hombre. Bueno, yo es que me pongo tan nervioso que hay veces que el sándwich me lo como antes.
4: Ay.
1: Y de cara no puedes sonar.
4: Claro.
1: O sea, que te ponen boca arriba, pues si te. Que me mareo, que me mareo, y te ponen con los pies para arriba en el sillón. Sí. Hay veces que una vez ya digo que estoy muy mal, que estoy muy mal. Y me dice, ¿qué? ¿Te mareas? Digo, no, que se me está cayendo el zumo en la cara. Pero ¿quién sonda? Soy el único que dona con sándwich y zumo ahí en el Gregorio Marañón. Bueno, que tenéis que ir a donar. ¿Por qué cuento esto? ¿Por qué cuento esto? Porque el otro día me tuve que hacer unos análisis de sangre y me tocó un chico que se llamaba Roberto, que era de prácticas.
2: Ay,
1: yo no tengo nada en contra de gente de prácticas en la vida tiene que haber gente de prácticas. Porque ya sabes que era de prácticas, lo ponía en su bata, lo ponía en sus ojos.
4: Oh.
1: Lo ponía en sus ojos. Yo le veía a través de las gafas, el miedo se lo veía. Me senté enfrente de él en la mesica esta, me cogió la mano, estaba tan nervioso el pobre que me dijo, es la primera vez que vienes por aquí. Digo, cuando me manda la empresa, digo, ¿qué quieres? ¿Qué te crees que es esto? First days. Si tu jefe de planta es Sobera, dice, tú tranquilo, y digo, igualmente. Igualmente que te veo que estás hablando aquí por hablar como si te fueran a dar un sándwich después. Estás aquí, bueno, el caso es que el tío, pum. ¿Qué pasó? No te encuentro la vena, no te encuentro la vena. La típica frase, no te encuentro la vena, pa. Primer pinchazo, nada. Segundo, pa, nada. Tercero, pa, nada. Digo, tira al azar. No busques, Roberto. Estaba mirando con las gaficas, digo, no busques, tira al azar, que es más probable. Cuatro pinchazos seguidos. Cinco pinchazos, digo, prueba la del cuello. Que la tengo hinchada como una bajante. Ahí sí que acierta, Roberto, porque me estás poniendo que dijo uno, quiero un café, digo, porque sea de avena, a ver si la encuentra Roberto y te la pincha la avena. Yo haciendo chistes, digo, a ver si me pincha la avena humorística o algo, ¿sabes? Porque ya iban 7, 8 pinchazos que entró una enfermera con un bisturí, digo, aquí viene el descabello. Que me van a llevar a las tablas, digo, la próxima vez me citan en vez de por teléfono con muleta. De verdad, allí había una sangría que digo, le veía mirándome el brazo, agarrándome fuerte y mirando el brazo, digo, ¿te han mirado esas gafas alguna vez, Roberto? Tú no estás bien graduado, no estás bien graduado, ni en gafas ni en medicina, Roberto. Tienes que darte una vuelta, ¿eres así para todo o solo para esto? Porque para hacer el amor vas a necesitar un mamporrero como apuntes así. Yo me ofrecería voluntario, pero seguramente no pueda mover el brazo después de este aquí. Cuando termine me dice, ¿quiere alguna cosa más? Digo, ¿otro brazo? Digo, ¿pero tú has visto cómo me has dejado? ¿Sabes que te ponen un esparadrapo cuando acabas? Sí. Ahí me pusieron una toalla, no podía ni doblar. Me fui con el brazo que parecía un rallador de pan. Parecía un rallador de pan, te lo juro, tío. Me has dejado el brazo como la muñeca un modista. ¿Sabes que el alfilerero, ¿sabes que el alfilerero se llama Acerico? Que me he enterado a raíz del monólogo. Acerico se llaman. Y entró un médico y dijo, ¿vosotros quién sois? Digo, Acerico y subo rico. Digo, aquí el Roberto me ha atravesado vivo. De hecho, la enfermera tiene un chistazo que te cagas. Me dijo, con el brazo así no te metas en el agua, que te vas para el fondo con tantos agujeros.
3: Otra monologuista.
1: El espumadera me llamaban. Espumadera. Y llegué a casa, me dice, mujer, ¿qué te ha pasado? Digo, que me he cruzado con un enjambre. Tenía el brazo, pero tiene el brazo que me cogió mi tío, que es ciego, pasó la mano y dijo, pero se ha firmado. ha puesto recuerdos de Robertito, me tocas el pito. Pipa dice, mi mujer dice, me ve el brazo y dice, parece que te han hecho las pruebas de la alergia. Digo, pues es a lo que le tengo yo alergia. Y claro. ¿A qué? Digo, a las agujas.
2: Claro.
1: Dice, pues te ha llegado una carta del Gregorio Marañón que vayas a donar.
0: Así dispara cada mañana el esclavero, el Franco tira rock, ya sabes, mañana vuelve el pirata y su banda, tú y yo continuamos con el llanero solitario de Detroit, 81 años de Cain, a esta auténtica leyenda de la música, con su música, con sus creaciones, con su Silver Bullet Band. Feliz cumpleaños, señor Bob Seger, desde Rock FM Motel, piel de gallina.

0: Amigos y amigas de Rock FM Model, tenemos gran estreno, preestreno esta noche, porque esta canción nacerá en esta madrugada del jueves al viernes, justo a las 12 de la noche. Pero nuestro amigo, nuestro colega, el gran Alejo Stivel, ha tenido la deferencia de estrenarla hoy en el motel. Muy buenas, Alejo, bienvenido a casa.
1: ¿Qué tal, Rodrigo? Sí, claro, yo he tenido la diferencia y tú has tenido la deferencia de invitarme para... No podía ser otro lugar que aquí donde lancemos la canción mía, que me tiene tan entusiasmado, tan emocionado. Yo creo que es el pico de mi carrera.
0: ¿Cuánto tiempo sin sacar nada nuevo, Alejo?
1: Pues mucho. Soy muy vago. Hago muchas cosas. La verdad que no paro de hacer conciertos y de esto y lo otro y tal. Pero lo que es en componer, soy medio vago. Pero aquí fue una oportunidad que salió... Claro, ya necesitas como... Yo no tengo la inercia de, bueno, voy a componer un disco nuevo, porque sí. Tiene que haber algo más ya, ¿no? Hice tantas...
0: Algo que te llame
1: claro,
0: especial,
1: claro, y en
0: ¿no?
1: este caso fue el gran Silvio Rodríguez.
0: Eso, vamos. Sí. Déjame en paz, se llama la canción, el single que vamos a estrenar hoy, de Alejo Stivel y Silvio Rodríguez. Cuéntanos cómo surge este binomio, cómo surge este encuentro entre los dos.
1: La verdad que fue pura magia. Yo lo conozco a él hace mucho porque era amigo de mi madre y venía a mi casa en los años 70 cuando venía a tocar. De repente venía a hacer un concierto y terminaba el concierto, mi madre organizaba cena para él y toda la banda y no sé qué. Se venía a casa y después de haber tocado 2 horas en concierto, se cenaba, se tomaba unos tragos y cogía la guitarra y se ponía a cantar. Y se quedaba cantando hasta que se hacía de día.
0: ¡Qué fuerte!
1: Y yo superé esto. Imagínate lo que es tener ese tío a 2 metros cantando. Entonces nos hicimos muy amigos. Yo acababa de llegar a España y venía con todo mi baúl de discos argentinos. Le puse todo el rock argentino, Charly García, Spinetta, todo eso que él no lo conocía. Y bueno, y ahí, de ahí quedó una amistad muy bonita, ¿no? Ahora, esa amistad y esa cercanía no me impedían ni me impiden perder la perspectiva de quién es él, ¿no?
0: Lógico.
1: Es uno de los talentos más grandes de la música popular mundial. Yo antes decía, de la música popular en habla hispana, no. O sea, para mí sí, el tío tiene un nivel como el de Bob Dylan, o el de Paul Simon, o el de quien quieras. Y claro, yo nunca, es lo que digo yo, o sea, esto no es un sueño cumplido. Porque yo nunca soñé que iba a cantar con él, ni componer y cantar una canción junto con Silvio. O sea, no pertenecía al programa de mis sueños, al catálogo de mis sueños. Y el año pasado vino a Madrid, me llamó, fuimos a comer, aquí al lado de la emisora, el hotel donde estaba él, y charlando, me dijo algo que yo no creía haber oído. ¿Por qué no componemos una canción juntos?
0: Tú puedes repetir.
1: Exactamente. Le dije, oye, dilo otra vez porque no sé si he oído bien. Creo que oí, me parece que oí mal. Y entonces me dijo, no, hagamos un tema juntos. Le digo, oye, joder, lo que me estás diciendo, que casi se me saltaron las lágrimas.
0: Bueno, hay que ver también un poco los dos universos, universo Stivel, universo Rodríguez, son diferentes de primera.
1: Obvio,
0: ¿no?
1: Obvio. Sí, sí. De hecho, cuando él me dice, bueno, yo ahora me vuelvo a La Habana, pero te mando una letra, vamos mandándonos ideas, cosas. Entonces me mandó una letra que cuando veo el título dice, déjame en paz. Yo dije, ¿a quién se lo estará dedicando? ¿A quién le estará diciendo déjame en paz, no? Y cuando abro la letra, claro, dice, déjame en paz, conciencia.
0: Ah, amigo.
1: ¡Epa!
0: Ahí está.
1: Como se dice, no, este no da puntada sin hilo. Y entonces dije, claro, es una vuelta de tuerca muy interesante, ¿no? Lo de déjame en paz, conciencia. Y entonces empecé a pensar en músicas y me dejé llevar un poco, ¿no? Pero yo decía, ¿qué hago? ¿Hago una música más o menos así dentro del universo cantautor, con guitarras españolas y algo medio acústico? ¿O lo llevo a mi terreno, al rock, aunque no es un rock desenfrenado, es un rock medio tiempo, más estoniano, si quieres? Uh-huh. Y naturalmente me fui por ese terreno. Con lo cual decía, quizás él no se sienta cómodo para
0: ¿Cuál cantar. Fue la reacción de él?
1: Me gusta mucho el rock and roll. Y creo que es la primera canción, el primer rock que canta él.
0: Qué bueno.
1: En su carrera.
0: Sí, sí, sí.
1: Bueno, entonces me siento muy orgulloso de haberlo traído a la zona de Rock FM que pueda sonar aquí, porque si no, claro, si te traigo una balada con guitarra acústica, quizás no es lo más indicado para esta emisora. Así que nos lo traje a nuestro terreno, a nuestra casa, a nuestra emisora. Y bueno, yo estoy muy emocionado con esto.
0: Buenísimo, Alejo. ¿Después de esto vendrá algo más? ¿Tienes pensado en algo más?
1: No, yo voy paso a paso. Como te dije, soy bastante vago, partido a partido. Esto lo quiero difundir muy bien. Quiero que la gente lo oiga, tocarlo en vivo, tal. Ya veré. Tengo algunas ideas en la cabeza, pero llega un momento en tu carrera que vas tranquilo, ¿no? Ya esto de sacar un disco de 12 canciones por año a esta altura, pues prefiero ir sacando canciones. Me gusta, digamos, es curioso porque es más o menos el camino por donde va la industria musical ahora, ¿no? Que es sacar singles, sacar canciones, porque como los discos ya no salen, pues la gente saca canciones. Y a mí eso me gustaba en los años 60, cuando sacaban singles, ¿no?
0: Sí.
1: En la primera época de los Stones.
0: Había una cara A, una cara B, y ya está.
1: Los Animals sacaban eso y al tercer single, después lo juntaban con otras y hacían un disco. Pero a mí me gustaba porque después, claro, después las compañías discográficas se dieron cuenta que ganaban mucho más dinero con un álbum de 12 canciones que con un single.
0: Lógicamente.
1: Obviamente. Sí, sí. Y entonces obligaban a los artistas a hacer cada año un disco con 12 canciones, y salvo los Beatles y los Rolling Stones y alguno más por ahí, Bob Dylan y a los Kings y no sé qué más, la mayoría tenía que meter canciones de relleno porque no le daba para hacer 12 canciones.
0: Podían tener 3, 4 canciones buenas.
1: Claro. Entonces a mí me gustaba en la primera época que si no era una canción muy potente y con mucho poder de comunicación, pues no salía, o era la cara B. Pero a mí entonces eso me entusiasma, y ir pensando canción, porque además es tan bueno lo de la canción porque tú tienes la idea, la compones, la grabas y la sacas. Todo eso puede tardar 3 meses, pero un disco tardas 1 año y medio en componerlo, otros 6 meses en grabarlo y preparar y la portada y no sé qué. Tardas 2 años en sacar un disco y se hace eterno eso.
0: ¿Tienes, Alejo, ya programado algún directo?
1: Sí.
0: Que podamos escuchar este nuevo tema, seguro que va a caer en directo.
1: Sí, ¿no? Sí, bueno, ahora no tengo aquí el calendario, sé que el 30 de abril, bueno, no lo sé, el 16 de mayo estoy en Valencia, Giribel, ajá, algo así, ¿puede ser?
0: Puede ser.
1: Y tengo varios más, tengo como 3 o 4 shows.
0: Pero que acudan a tus redes sociales.
1: Sí.
0: Oficial,
1: ahí hay que decirle a Nano que ponga los conciertos que que no, todavía no los colgó.
0: Alejo, has estado produciendo hace poco el nuevo disco de Rosa León, ¿puede ser?
1: Sí.
0: Y además te has encontrado con canciones del propio Silvio, de Joaquín, de Serrat, ¿no?
1: Claro, bueno, las canciones son de Marilena Walsh, que ¿sí? es una cantautora argentina que sus primeros X discos eran para niños. Todos los habitantes de la República Argentina se han criado con estas canciones de ella, de mi edad y un poco más para abajo, porque aunque ella ya murió y después empezó a hacer canciones para adultos en un momento dado, se cansó de los niños.
0: Siempre se ponía a los niños, ¿no? Argentinos.
1: Se siguen poniendo hoy por hoy, ¿no? Porque son increíbles las canciones. Bueno. Entonces, todavía los bebés que nacen hoy, que tienen 2, 3, 4, 5, hasta 10 o 12 años, siguen oyendo las canciones de Marilena Walsh. Es realmente la persona que más ha influido musicalmente
0: en la vida.
1: Sí, sí, ¿no? Y en la gente ya de mayor.
0: Sí, sí.
1: Entonces, ¿qué pasó? Que a Marilena Walsh, que era íntima amiga de mi mamá, que estuvo el día que yo nací en la clínica, con lo cual era como si fuera una tía mía,
0: sí,
1: y fue la primera que me regaló un instrumento, y siempre estuvo ahí, me regalaba cosas, me cantaba las canciones a mí solito,
0: claro,
1: o yo iba a los conciertos de ella. Bueno, también fue una educación increíble musical para mí. Y ella le proponen venir a España un par de años a sacar sus discos aquí, armar una banda y tocar. Y ella dijo, yo no me voy 2 años a España, no quiero salir de mi casa 2 años, lo que ofrezco es ir, buscar a alguien que cante mis canciones y yo me vuelvo a Argentina. Ajá. Hizo un casting donde había cantantes muy famosas y donde estaba entre ellas a Rosa León.
0: Rosa León.
1: Y eligió a Rosa León. Entonces, muchas de las canciones infantiles, casi todas, y después las de adulto también, que cantó Rosa,
0: ajá,
1: eran de Marilena Walsh.
0: Qué bueno.
1: Y cuando venimos para España con mi madre, muchos años después, Marilena le da una carta a Rosa y le dice, llámala para que se hagan amigas, porque
0: claro, teníamos, que se encuentren entre ellas.
1: No conocía a nadie, mi madre. Entonces ella vino un día a mi casa. La excusa de la carta, ven a buscar la carta, es la excusa para que... Entonces ella viene y yo estaba ahí, ¿no? Y me dice, ¿y tú qué haces? Yo le digo, bueno, voy al colegio, voy a segundo de BUP, cuando existía el BUP. Pero en realidad yo lo que quiero ser es rockstar, le digo. Se pegó una carcajada tremenda y me dice, ¿y tú alguna vez fuiste a un estudio de grabación? Le digo, no, nunca estuve en un estudio de grabación. Ah, mira, yo justo estoy grabando un disco y me apunta en un papelito una dirección, me dice, si quieres, vente mañana y vienes a ver cómo es un estudio y cómo se graba un disco. Ah, fabuloso. Yo fui. Estudios Audiofilm en la calle Alonso Cano. Y flipé. Flipé y estaba ahí como si estuviera en la NASA, aunque visto desde hoy era un estudio más o menos precario, pero en ese momento era alucinante. Y era además con estas, que está el control arriba y hay una ventana y se ve abajo una sala gigantesca como para orquesta, como se grababa antes con muchas orquestas. Era como Abbey Road, sí. O sea, ese estilo de...
0: Bueno, tú te veías dentro, ¿no?
1: No, yo soñaba, yo decía, qué bueno algún día venir a grabar aquí, qué alucinante serían mis canciones, no sé qué. Bueno,

0: Así estuve todo el tiempo, me quedé todo el día, me fui. Elipsis, un año más tarde, firmamos contrato con la compañía discográfica Zafiro y nos dicen, bueno, el lunes empezáis a grabar, aquí está la dirección del estudio. Yo ni me acordaba, llegué al estudio y era este.
1: Al fin, sí, Alonso Cano, que luego ya llegaría Tablaya, luego todo el rollo, claro. Pero el primer estudio que grabáis con Tequila.
0: El primer disco de Tequila se grabó.
1: En Alonso
0: primer,
1: Cano, ¿no?
0: Sí, matrícula de honor.
1: Qué bueno, amigo.
0: Entonces, bueno, perdón, entonces Rosa se retiró de la música, se dedicó a la política cultural, digamos, fue concejala de cultura de Madrid, y después trabajó en el Instituto Cervantes por el mundo, y cada tanto yo me juntaba con ella a tomar un té, a comer, lo que fuera, y le decía, Rosa, ¿por qué no vuelves a cantar? Yo te produzco un disco. No, no, yo ya está, ya abandoné, yo estoy en otra. Y así varios años. Y un día me dice, oye, que ya me fui del Instituto Cervantes, me vuelvo a vivir a Madrid. ¿Todavía quieres hacer ese disco conmigo? Le digo, claro. Bueno, pues grabémoslo. ¿Qué podemos hacer? Y Joaquín nos da un toco así, y para los que no estén viendo la radio en directo, 3 centímetros de alto de hojas con sonetos inéditos.
1: ¿Suyos?
0: Suyos.
1: Qué bueno.
0: Entonces yo le puse música a uno, le grabé una maqueta. Y la idea era hacer eso, que hubiese sido muy interesante tener 10 canciones con letras inéditas de Joaquín. Pero la verdad que eran sonetos en decasílabos, muy jodidos de...
1: Para adaptar a una canción, ¿no?
0: Sí, entonces uno lo hicimos y nos empantanamos. Entonces un día yo le dije, después de como 1 o 2 años, ¿por qué no hacemos un disco homenaje a María Elena Walsh con aquellas canciones? Las actualizamos, las hacemos un poco más actuales. Y hacemos unos duetos, ¿vale? Y entonces, bueno, hicimos un dueto, ya salió uno con Sabina, otro con Miguel Ríos, otro con El Canca. Ayer, esta semana, salió uno con Ana Belén y queda Serrat, queda Rosalén, quedo yo, queda Silvio también, Andrés Suárez.
1: Sí, bueno, que va a ser todo de duetos, sí, claro, duetos, qué bueno, sí. Qué bueno. Sí. Bueno, volviendo, Alejo, al gran estreno de esta noche, Déjame en paz, añadimos conciencia para que sepa la gente de lo que va esta canción con Silvio Rodríguez. Bueno, fíjate, yo creo que lo último que lanzaste fue esa reversión con Joaquín,
0: sí,
1: ¿no?
0: Que hiciste. Que además también tiene esto un vídeo.
1: Sí. Esto va a ir con vídeo, esto se va a estrenar justo cuando empiece Música para Animales en Rock FM.
0: Bueno, esto lo vas a estrenar tú ahora.
1: Pero
0: y yo oficialmente
1: y lo van a poder,
0: claro, porque a partir de las 12 de la noche de mañana en la noche, o sea, de el jueves a la, el viernes, cuando arranca el viernes, a partir de ahí ya están todas las plataformas, en YouTube el vídeo, en Spotify, el
1: y audio. Seguro que darás más detalles en tu Música para Animales de esta semana, ¿no?
0: Sí, no mucho más que esto, porque a mí me da un poco de reparo poner cosas mías en mi programa, no sé por qué. Es como que digo que no me puedo aprovechar de mí que tengo un programa de radio para hacerme autopromoción. Pero este es un caso especial, entonces bueno, la voy a poner cuando arranque, porque además coincide, joder, que mi programa arranca al mismo tiempo que aparece.
1: Se publica.
0: Se publica el vídeo, así que contaré algo más, pero básicamente estoy contando todo aquí.
1: Pues a partir de este jueves, en cualquier sitio, con vídeo incluido, hoy en Rock FM Motel, estreno mundial de este Déjame en paz, es Silvio Rodríguez y Alejo Stivel. Como siempre, un placer, Alejo, tenerlo.
0: Igualmente, Rodri.
1: Nos vemos mañana en música.

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0: Amigo, amiga de Rock FM, del especial Rock and Wine esta noche, nada más y nada menos que con Chuchi Soto, desde Gredos, pasando por la Ribera hasta Sanlúcar de Barrameda, con el gran Luis Gutiérrez y, por supuesto, nuestro gran maestro de ceremonias, Mariscal Romero. Muy buenas, Vicente, ¿cómo estás?
1: Rodri, en nada, hay ruido aquí, hay ruido de botellas, hay ruido de canciones, de discos, de vinilos, porque en un momento estamos, no nos movemos de la habitación de la Suite 69 en tu fantástico motel, porque nos acoges nada más y nada menos que a todo el equipo, Stanis Núñez, Luis Gutiérrez y los invitados excepcionales, con Belén, que es la hija de Chuchi Soto, el gran bodeguero, el gran viticultor, que nos presenta grandes canciones y vinos excepcionales. Para los buenos disfrutones, hoy el decálogo tiene formato Rock and Wine. En un ratito, Hora Bruja.

0: Rock FM con Edu Barbosa y todo el equipo desde la 69 del motel. Mucha marcha, muchos buenos vinos para los que gustan de vivir la vida y el buen rollo.
1: Pues ya sabes, yo me quedo, me tengo que quedar. Hay Rock and Wine, espero que tú también. Si no, mañana te veo a partir de las 9 en Rock FM Motel, ya sabes. A partir de la medianoche, nuevo Rock and Wine en el Decálogo de Mariscal.

0: buenas noticias, los Suárez están a ver.
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0: pasa el vino, Sofía Loren. Bienvenidos a esta fiesta del rock, del buen rollo, y a otra edición en la habitación 69 del fantástico motel de Rodri Contreras FM, Rock and Pop, todo el poder de la radio se
1: plasma. Esta ejaculatoria.
0: Efectivamente, musical. Ejaculatoria musical, que hoy se viste de gala con la presencia de otro de los grandes vinateros de nuestro país. Viene Chuchi Soto, un personaje clave de la nueva

0: tendencias del vino en una proyección de no vieja escuela, sino de nueva escuela, como nuestro gurú Luis Gutiérrez, que ya está aquí en nuestra mesa, en esta Suite 69 del Decálogo de Mariscal, con Edu Barbosa, con Quique Vilaplana, con Carlos Medina, Diego Gardeña. Todo el equipo se une a la fiesta habitual. Reitero, buen rollo, buena música, canciones y hoy excelentes vinos. Luis, bienvenido. Está ya Stanis ahí retratando, plasmando la proeza de llevar a cabo en esta hora vampira el decálogo especial Rock and Wine, con el Rodri dirigiendo la pelota, marcando la pelota. Gracias por acogernos.
1: Que no tocando la pelota.
0: Tocando la pelota, eso es muy argentino.
2: Nuestro
0: gurú, que ha dicho que no quiere ver agua por aquí, Luis Gutiérrez, bienvenido, un placer tenerte de nuevo.
2: Muy bien, otra vez por aquí. No me gustan las botellas de plástico. El agua es buenísima, pero el container ya no me mola tanto.
0: El Willy Foss del vino, porque te hemos visto en todas partes.
2: Sí, bueno, es lo que hay que hacer.
0: ¿Qué es lo que has hecho últimamente?
2: Pues mira, voy a hacer ahora mismo la parte de Alentejo de Portugal. Hecho el Douro y los vinos de Oporto. Y ya no me acuerdo. Y luego, como no tenía nada que hacer el fin de semana, me he ido al Friuli, que es el norte de Inglaterra. De Italia.
0: Está muy bien.
2: No sé ni dónde estoy ya.
0: Bueno, recordad que Luis es Rock el crítico de la plataforma Robert Parker, la más importante de todo el mundo, que tenemos el honor de tenerla aquí en Rock FM como asesor de este programa. Y bueno, que también es bajista de los Wine Drinkers, crítico musical, es el alez perfecto de la simbiosis entre el rock y el vino. Y estando Rodri, pues ya esto se completa y encima sobro yo, o sea que de alguna forma va a estar muy interesante, como siempre. Las líneas ya están abiertas en torno a las plataformas, a todo lo que queráis consultar, pedir, porque tenemos de todo menos guita, como dicen los argentinos. Haremos un guiño, por cierto, hoy a la República Argentina. Aguante, Argentina. El hashtag EDM Rock and Wine, Facebook, Twitter, Instagram, el WhatsApp 647-3399-66. Antes de que Luis presente a nuestro ilustre invitado, vinatero.
1: Mariscal nos va a decir las fechas de los Rolling Stones.
0: No. Hemos empezado con los Stones. Hablaremos de los Stones y los rumores y todo lo que en primicia
1: dio. Hoy has venido al juego, ¿no? Con la gorra y todo.
0: Rolling absoluto. No, quería decir que nuestro invitado va a tener la delicadeza y el detallazo de regalar dos botellas de vino de su bodega y yo una camiseta. Y ya abro el concurso para los que están escuchando. Lo haremos en el próximo programa. Pero es la palabra vino de abril. ¿Qué relación tiene con el rock and roll? O sea, con este programa, con la radio, con nuestra cadena de emisoras. Uh-huh. Con nosotros mismos, que somos
1: Esa
0: gente...
1: Esa es la pregunta.
0: Efectivamente, la palabra vino de abril, ¿qué relación tiene con el mundo del rock and roll? Los que contesten a través de las redes sociales o el WhatsApp, 647-3399-66. Margarita, mi amor, tú no puedes llamar, familiares, amigos, no se permite.
2: A nosotros no.
0: No, por supuesto. Los que quieran, dos botellas de la bodega de nuestro ilustre invitado y también una camisetita que aporta el Mariscal. Vino de abril. ¿Qué connotación tiene?
1: ¿Qué tiene que ver con todo esto?
0: Con todo lo que estamos armando en la habitación 69, 69 del fantástico motel. Luis, la radio es tuya. Presento a nuestro invitado.
2: Bueno, pues Chuchi Soto, uno de los clásicos del vino moderno en España.
0: Ah, ¿no? Iba a decir, yo he dicho moderno.
2: No, claro. A ver.
0: Pasa por mí, Luis.
2: El vino
1: De los nuevos viñadores.
2: Viene de los fenicios, de los tales. Pero bueno, estamos hablando ya de la explosión que ha habido.
0: Noventera, ¿no?
2: De mitad de los 90 hasta ahora mismo, ¿no? Y ahí, pues Chuchi ha hecho de todo. En principio, vender vino, bebérselo. Y luego hacerlo en varios sitios. En un sitio que te gusta mucho a ti, del Duero, de Vicente. Y últimamente.
1: Que tendrá protagonismo hoy.
2: Y últimamente en Gredos.
0: Duero,
2: hoy
0: Duero.
2: Tenemos un programa muy, muy del Duero. Muy del Duero.
0: Duerero.
2: Sí, señor. Y bueno, nos conocemos hace muchísimo tiempo, pues eso, mitad de los 90. No me acuerdo exactamente cómo fue, si fue a través de Mariano García o de quién. pero bueno, nos conocemos de siempre en esto del vino, la gente de nuestra generación más o menos.
1: Curioso cómo ha ido bajando la geografía española hacia abajo, Chuchi, ¿eh?
2: Bueno, y al final casi se sale porque ha llegado a Sanlúcar de Barrameda, que es el centro del universo.
0: Sí, hello. ¿Sabes? Hola.
2: Hola. Hola a todos.
1: Bienvenido, Chuchi.
0: Gracias por la aportación de cara a los oyentes de esas dos botellitas que se va a llevar. Los que nos digan, los sortearemos, qué tiene que ver la palabra vino de abril, estamos ya en mayo, con el mundo del rock and roll, con la connotación. Hablaremos de los Stones, naturalmente, pero bueno, espero ya vuestra participación. Recordemos, hoy vamos a seguir un sistema diferente. Primero hablamos del vino y luego hablamos de las canciones. Rock and wine, poder, buen viaje por las carreteras. Si conduces, no bebas, o con moderación. Y no sé, Luis, ¿quieres hacer algo más de nuestro invitado?
2: Bueno, si quieres comento yo, ¿no? que diga él a ver lo que le parece mal de lo que he contado yo.
3: No, es todo aporta, correcto, aporta. ¿No? Nos conocemos desde hace bastante tiempo, ¿no? Digamos, en los últimos 30 años, que yo creo que han sido años de mucha efervescencia en el mundo del vino en España. Yo recuerdo que quedábamos con toda la gente del mundo vino, ¿no? Cuando también empezaba todo el tema de Internet y quedábamos en Cuellas con diversas personas, que venía Mariano García, efectivamente, el amigo Víctor de la
0: Serna. Uno de los grandes iconos del vino, nos escuchaba mucha gente en América Latina también.
2: Sí, bueno.
0: Iconos de la historia del vino en nuestro
2: país.
0: Hoy
2: vamos a hablar mucho de Mariano, claro, porque tiene mucho que ver con todo lo que nosotros somos y nos ha pasado.
0: Estamos rajando mucho, ya hay que escuchar música y hablar de vinos. Porque además hay una sorpresa, porque ha venido una jovencísima Soto Manrique. Luego hablamos con ella, recién llegada a Argentina. Pero vamos al lío ya, porque tenemos canción muy botellera y un vino que presenta, que es... A ver, Rodri, que tú para esto tienes más manejo.
1: Bueno, que lo presente él.
0: Que es el Belón Trave y Lurton 2024, así lo he dicho.
3: Bueno, vamos a intentar hoy primero pasarlo bien y luego compartir vinos, música, y detrás de los vinos siempre hay personas, ¿no? Entonces, hoy he seleccionado una serie de vinos, pero también he seleccionado una serie de personas que en los últimos 30 años pues han compartido tanto con Luis como conmigo de muchas situaciones, muchas anécdotas que bueno, quiero hacer un pequeño homenaje.
0: Vamos,
3: ¿no?,
0: al lío, vamos al lío.
3: El lío.
0: Y la música.
3: El primer vino que hemos sacado. Hemos sacado un vino de bodega Belondrade y Lurton. ¿De acuerdo? Que es
0: 2024, ¿no?
3: 2024, bueno, podría haber traído otra añada, ¿no? Pero es la última añada. Es un vino blanco elaborado con la uva verdejo, ¿no? Pero con una característica, y es que Didier, desde que llegó a España, pues elabora los vinos blancos de verdejo fermentados en barrica al estilo de Borgoña. Fue pionero en esta manera de hacer y a la vez también es una persona que es pionera en su manera de expresarse, ¿no? Pues hemos elegido la canción, que pienso que siempre Didier tiene muchos mensajes, tanto en su botella como personalmente.
1: ¿De quién hablas? De Didier.
3: Sí, Didier Belondrade, que es el alma mater, el que empezó en el año 94 con el proyecto, ahora está también su hijo Jan, pero yo pienso que es una persona inconfundible para toda la gente en el mundo del vino.
0: La música arranca ya en Rock FM, en este decálogo espectacular, no hay quien nos pare, mensaje en la botella, una historia fantástica de Sting, que ahí sigue dando caña con el poderío de este trío power trio británico llamado Police.

0: Era el segundo de los británicos en el año 1979, el Regata Dublin, y estaba esta canción, el mensaje en la botella: solo un náufrago en una isla perdida en el mar, oh, otro día solitario sin nadie más que yo, oh, más soledad de la que cualquier hombre podría soportar, oh, rescátame antes de que caiga en la desesperación, oh, enviaré un SOS, y luego se da cuenta de que hay muchos más náufragos en el, náufragos en el planeta. Es parte de la letra de este tema que elige el mensaje en la botella de Police Chuchi en su primera intervención, muy brillante, por cierto.
1: Muy
0: bienvenidos
1: amable
0: a esta fiesta. Luis, el Rueda, ¿está de capa caída o es un vino emergente? ¿Es un vino en su sitio de histórico de siempre? Porque se habla menos del Rueda. Se habla menos del Rueda.
2: A ver, Rueda es una de las grandes zonas de vinos blancos de España, sin ninguna duda. La Verdejo es una de las grandes uvas blancas de España. Y Didier Belondrade fue pionero en revolucionar la zona en el año 94. Hizo el primer verdejo fermentado en barrica, como decía Chuchi, en estilo borgoñón, y cambió la forma de ver los blancos en España, que hasta el momento pues eran vinos jóvenes y decían para consumir antes de que llegara la siguiente cosecha, que está muy bien porque así te aseguras que vendes todas las cosechas corriendo, ¿no?
0: Bien, para un lerdo como yo, para un catador normal de la calle, ¿qué le tenemos que pedir a un Rueda?
2: Bueno, todo el vino. Yo todo el vino lo mido en la escala del placer. Entonces, los de Rueda no son diferentes en nada a cualquier otra región de España o del mundo. Yo a los vinos siempre les pido que representen el sitio de donde vienen y que representen lo que pone en la botella. Pues una añada, tal vez una uva, etcétera. Entonces, yo les pido esa tipicidad. Y si hay que decir temas ya más técnicos y tal, pues equilibrio es la palabra.
0: ¿Por qué oscila tanto el precio de una botella a 2 euros a precios más desorbitados?
2: Bueno, pues en general son temas de mercado, porque no hay ningún vino en el mundo que producir la botella cueste más de, voy a decir cualquier cosa, pero 6 euros o 10 euros, bueno, no sé.
1: Con el trabajo que se realiza en el viñedo, estamos hablando ya de costes,
2: ¿no? Me da igual, pero no puedes estar hablando...

0: No, pero Chuchi, esa variación de precios, hay mucho vino Rueda en los mercados y en las
1: sí, bueno, tiendas. Rueda es un digamos que es una zona de éxito en su modelo de vino muy muy económico y de alguna manera con cierto carácter en España, y luego, como dice Luis, también hay ejemplos de vinos elaborados de otra manera con esta variedad. Entonces no se trata de generalizar, sino se trata un poquito de enfocar en los proyectos en los cuales se trabaje de una manera o se trabaje de otra.
0: Bien, recordad que estamos en otra edición del Decálogo de Mariscal en Rock FM con Edu Barbosa, todo el equipo, y nos quedamos con el motel fantástico de Rodri Contreras, que está aquí a mi lado, deseoso de participar en esta gran fiesta del vino y el rock and roll con alguna que otra sorpresa. El turno de Luis, que viene cargado Ribera del Duero, lo cual me alegra por tantas bodegas legendarias, tantas familias que viven de esto, y yo creo que ya han quitado el cartel que había en la Ribera que ponía "se busca" con
2: eso
0: la cara
2: está,
0: de Luis.
2: Eso está solo en tu mente, Vicente. No, bueno,
0: yo he visto
2: calenturienta.
0: Yo he visto un cartel.
2: No, vamos a seguimos por el Duero. Chuches de Valladolid. Valladolid es
1: la ruta por el Duero, ¿no? Claro.
0: Y no te ha matado todavía.
2: Hombre, ¿no? Rueda es parte de los vinos de influencia del Duero. Y yo he seleccionado un vino de una gran bodega de clase mundial en España, como yo creo que hay pocas o ninguna, que es Vega Sicilia. Y he elegido un vino de 1968, el único 1968. Por muchas razones. Lo primero, me gusta mucho situarnos en el tiempo. Para mí el...
3: Ya te ha mirado mal, Chuchi, una vez.
0: A ver si lo adivino.
1: No, no, no,
0: no, no, no,
1: mira mal.
0: A ver si lo adivino conociéndote, Luis.
2: Claro.
0: Es el año
2: que nació Chuchi, ¿no? Entonces me gusta mucho pues poner la música de ese momento, pensar cómo se vivía en España, cuál era el momento por el que pasaba la gente, la gente del campo haciendo los vinos, etcétera, etcétera, ¿no? Y luego la música a nivel internacional. Entonces, hablábamos de Mariano García, que fue enólogo de Vega Sicilia entre el año 68 y 98, y entonces este fue el primer vino en el que Mariano intervino. Mariano nació dentro de la finca de Vega Sicilia, porque su padre era el guardés de la finca, con lo cual Mariano era Vega Sicilia. Y esta 68, que es uno de los grandes mitos, de los grandes iconos del vino español, el Vega Sicilia único del 68, posiblemente de las mejores añadas, con el 70 y el 42. El único 68 es un vino mundial, sin duda alguna. A mí ya no me quedaban botellas. Ayer casualmente...
3: Eso te iba a preguntar, Luis. ¿Cómo pasa que botellas del 68 siguen quedando
2: bueno, siendo accesibles? ¿No? El tema de Vega Sicilia es que los vinos se envejecían durante mucho tiempo, con lo cual se quedaban muy estables. Y luego el segundo secreto es que la mayoría estaban en bodegas de médicos de Valladolid porque se los regalaban los pacientes y no se los bebían. Y ahí están. Entonces ahora
1: es una realidad. No,
3: doy fe, mi tío es médico y en su bodega había tres Vegas Sicilia.
2: Claro, hay mucho Vega Sicilia
1: viajando
2: y dando vueltas por el mundo.
0: La auténtica joya del vino de nuestro país, el de mayor repercusión internacional, ¿no?
2: Yo creo que es la bodega de más prestigio a nivel internacional en España.
0: Bueno, pues esto sí que es una fiesta. 68, casi no habíamos nacido. La fecha en que nace.
1: Además en abril.
0: Chuchi,
1: además
0: en abril. Vino de abril.
1: Vino de abril.
0: Importante. Y Luis elige a un grupo ya legendario, absolutamente, que yo vi a Ray Davies hace unos añitos en el Hyde Park londinense, ya un poco tocadito el pobre.
2: Fíjate, si tuviéramos que elegir canciones del 2024 o del 2022, nos costaría un montón. Cuando te vas a esta época, pues hay temas tan obvios como el Hey Jude de los Beatles, el Jumping Jack Flash de los Stones. Totalmente, al álbum de Watchtower de Jimi Hendrix, bla, bla, bla. Yo he cogido el 68. Todos esos son éxitos del 68. Voodoo Child.
0: ¿Has cogido el peor?
2: Born to be Wild. No. He cogido un tema un poco más psicodélico, más de lo que se hacía, ¿no? Más que el rock.
0: Nos han podido las orejas largas con todo lo que has dicho y claro, ahora.
2: Bueno, pero es que eso ya se pinchan en Rock FM casi todos los días. Entonces, yo me quería salir un poquito del camino más trillado, ¿no? Y poner un tema de los Kinks, que se llama Days.
0: Ahí está sonando una historia bonita que escribió Ray Davies para su hermana, se piró a Australia. Los King, Vega Sicilia 68, Luis elige este clásico de clásicos.

0: El 68, Days, gracias por los días, esos días interminables, esos días sagrados que me diste. Pienso en los días, no olvidaré ni un solo día, créeme. Eso se lo decía a su hermana que se piró a Australia, emigró, y Ray Davies cariñosamente le dedicó esta canción que eligió Luis, con un vino inmemorable, totalmente fuera de lo normal. Un vino que tiene parte de todavía más historia, ¿no, Luis?
1: Sí, bueno, 68, como os digo, no me queda ninguna botella, por desgracia. Lo he bebido recientemente porque una cata que organizó la bodega de todas las añadas en Magnum, estaba el 68 porque no podía faltar. Pero he traído una botella del 96, que si el 68 fue el primer año que hizo Mariano García, que es uno de los grandísimos enólogos de España, si no el más grande.
0: Y del mundo también, ¿no?
1: Y de clase mundial, obviamente. He traído el 96, que fue el último único que elaboró Mariano, porque el 97 no se hizo y en el 98 ya salió de Vega Sicilia. O sea que empezamos con la primera añada y terminamos luego, ahora lo vamos a descorchar, con la última añada de Mariano García.
0: Bien, vamos a por la tercera Rock FM. Esto está abierto, es una bodega, entre comillas, que se convierte el motel en la gran plataforma sonora donde convive el buen rollo, el rock y los buenos vinos, con sorpresas que tendremos y un concursito interesante. ¿Qué tiene que ver la palabra vino de abril con la historia del rock and roll? Sortaremos dos vinitos de nuestro invitado y también una camiseta o remera, como dicen los argentinos, del Mariscal o de Rock FM, ya veremos.
2: Como digo, es a Gredos, Vicente.
0: Vamos a por la tercera.
2: Sí, Gredos, ¿no?
0: Bueno, claro, sois vecinos en Sanlúcar de Barrameda ahora. Hablar entre vosotros, la radio es vuestra,
2: luego,
0: también.
2: Luego,
0: o sea,
2: viene
0: que
2: Sanlúcar, pero primero Gredos, hay que hacer parada en Gredos, ¿no, Chuchi?
0: Vamos a ese, sí. Primero al vino y luego a la sorpresa, porque nos trae a un revolucionario que está en contra de toda la política Trump, y me alegra que hayas elegido a Bruce Springsteen, pero vamos al vino.
3: Primero, no podía faltar Alto de la Estrella, ¿no? La verdad es que, como hemos comentado antes, soy de Valladolid, soy del Duero, he participado en muchas cosas en el Duero, pero buscando vinos más frescos, vinos más fluidos, más rock and roll en los vinos, nos acercamos a Gredos en el año 2016 y allí empezamos a desarrollar lo que es actualmente el proyecto Sotomanrique Gredos, ¿no? Alto de la Estrella es la primera viña que compramos en el pueblo de Cebrero, es una viña emblemática en 1.100 metros de altitud, en esas viñas viejas, cercadas, viñas de suelos pobres, con mucha altitud y que dan vinos fantásticos de mucha frescura.
1: La viña más alta de Cebreros, ¿no es?
3: Bueno, en la más alta, está en 1.100 metros de altitud y bueno, en Cebrero seguro, y de la zona, pues de las más altas. Entonces, no sé si puedo hablar ya de la canción.
2: No, Chuchi.
0: ¿Cómo
2: va esa unión de Mentrio a Cebreros y Gredos? ¿Cómo van los trámites para hacer una de Gredos?
3: Aquí estos son temas administrativos. Los que nos gusta hacer el vino pensando en territorio, nos gusta hablar de los vinos en función del territorio. Entonces, hay una cuestión administrativa y hay una cuestión de elaboración de vinos. Entonces, nosotros obviamos todos estos temas administrativos y hablamos de los vinos en función de dónde proceden. Uh-huh. Por mucho se empeñen los políticos, nadie va a cambiar la Sierra de Gredos y su influencia en los vinos.
2: ¿Dónde está?
3: De
2: está
3: sitio.
2: Está, ¿no?
3: Entonces, por eso cuando hablamos de los vinos nos gusta hablar de la aproximación geográfica, que es la Sierra de Gredos, y evidentemente
2: se incluye en la etiqueta, ¿no?
3: Sí, lo ponemos en la etiqueta, evidentemente, Gredos, ¿no? Por localizar geográficamente. Luego tenemos que poner las apelaciones administrativas, pero al final siempre queremos hablar de la esencia de las cosas, queremos hablar de los terrenos, queremos hablar de la procedencia.
0: Eso es para beneficiar al que lo consume, supongo, todo, protegerle.
3: Bueno, es una cuestión de filosofía. Si tú haces vinos pegados al terreno, pues tienes que hablar del terreno. Si tienes que hablar de la influencia geográfica donde estás.
0: Bueno, luego hablaremos de la moda Gredos, Garnacha, todo eso que tanto te gusta a ti también.
2: Que está en esta botella.
0: Rodri, pero elige nada más y nada menos que el Born to Run, bueno, de Bruce Springsteen, al cual has visto en directo varias veces.
1: Bueno, a ver, ¿sabéis que hay este tipo de gente que persigue a Bruce Springsteen por todos sus conciertos en el mundo? Bueno, pues Chuchi es uno de ellos. Entonces, obviamente no podía fallar un tema como este, ¿no?
3: Podría haber hecho un monográfico del programa hoy, ¿no?
0: Nacidos para ser, para seguir corriendo, bueno, en definitiva.
3: Y aparte es un poco filosofía, ¿no? Como tú, me considero muy afín a la filosofía de Bruce, y luego Born to Run, pues es una canción que significa, pues, esa carrera en la vida. Yo pienso que me he metido en más líos de los que cualquier persona.
0: Somos de Springsteen por su capacidad creativa y también por su vindicación de causas muy justas.
3: Correcto. Correcto.
0: De hecho, yo en vez de poner la canción original del Born to Run del 76 y 75, era el tercer disco de Bruce, voy a elegir un tema que viene mucho a la actualidad de protesta, porque hace poquito estaba en el Madison Square Garden también con Patti Smith, uh-huh, protestando contra la política trumpista, y nunca mejor dicho. Voy a elegir lo que se produjo el 21-22 de septiembre del año 79 en el Madison Square Garden de Nueva York.
3: Qué bueno.
0: Gritaba enormemente no news, o sea, no nucleares. Recupero ese documento excepcional en vivo, y por supuesto me anexiono totalmente a tu fanatismo por uno de los grandes de la historia del rock and roll. ¿Algo que decir, Rodri?
2: No, está todo dicho, ¿no? Bueno, sí, que ha roto una lanza la Asociación de Músicos Estadounidenses a favor de Bruce hace tan solo unos días. Porque Donald Trump pidió directamente la censura y que no se le dejara tocar en ningún lado, ¿no?
0: Y recordemos que este disco lo produce John Landau, que fue un escritor de la revista Rolling Stone, que en el 74, un año antes de que saliera el disco, dijo aquello de he visto el futuro del rock and roll, se llama Bruce Springsteen. Y luego él lo fichó como productor y como manager. A mí no me pasó con ninguno, ninguno me sacó de pobre. Bueno, tiene que comer a un montón de gente.
1: Y fijaros también cómo es el tema, que Bruce Springsteen fue a tocar a Valladolid en el año 2009 para Chuchi.
0: Vamos, súbenos la...

0: rock and roll que existe en España. Es una zona brutal, de un paisaje alucinante, de una pobreza increíble, y entonces es puro rock and roll.
1: Es Gredos también, o sea...
0: Es Gredos, yo diría que es más sofisticado. El Priorat.
2: ¿Qué te va a decir? ¿Qué te va a decir un tipo de Ávila?
0: No, tiene nada que ver. No tiene nada que ver. Yo creo que el estilo y la garnacha, que es una uva súper maleable, que se adapta muy bien a los lugares, se expresa muy diferente en Aragón, en Gredos, en el Priorat. En cada sitio en donde...
2: Pero cada vino que sale de Garnacha de Aragón, de Priorato, de Gredos, no tiene nada
0: Son muy diferentes, son muy diferentes. Fíjate que existe la Garnacha tinta, existe la Garnacha blanca, existe la Garnacha gris. Es una uva que muta muy fácilmente.
2: Navarra también, ¿no?
0: ¿Eh? Navarra era otra de las grandes cunas de la Garnacha. La Garnacha se cree que es originaria de Aragón, pero luego ha viajado por todo el mundo por esta... adaptabilidad, ¿no? Y de hecho los franceses se la apropiaron un poco como todas nuestras uvas mediterráneas, ¿no? Y en la mitad del mundo la llaman Grenache, igual que al Monastrell le llaman Mourvèdre, y igual que a la Carignana le llaman Carignan. Y son nuestras tres grandes uvas mediterráneas, ¿no? De España.
1: Bueno, felicitamos a Juanma Belver por su nuevo libro. Gracias por la recomendación de este vino que he probado y es excelente y que tiene un precio normal, como los precios de Chuchi también, que son precios asequibles para disfrutar de vinazos enormes. Pero que nos
2: te
1: está
2: vas
1: presentando
2: a quejar,
1: también.
2: Vicente, Riberas del Duero, en vinos asequibles a todos los bolsillos.
1: Hoy sí están en el supermercado.
0: Los compran en el super setú, Vicente.
1: Bueno, vamos con la canción y sigamos en este tema vindicativo contra el trumpismo y todo lo que significa eso, porque fijaros, el tema que traigo ya lo hemos escuchado varias veces y coincide esta misma semana con el cumpleaños del batería de los Black Sabbath, Bill Ward, al cual vimos el día 5 de julio del año pasado en el tributo a su jefe, el gran Ozzy Osbourne.
2: Casi no llega Stannis ese día.
1: Se nos fue, efectivamente. Stannis también estuvo en Birmingham, su ciudad, se nos fue tristemente. A los 17, el avión, a los 17 días, tristemente, una historia que se va a conmemorar un año en el mes de julio, y allí estuvimos con el Pirata, con también Mariano Muniesa, un equipo de enviados especiales que tuvimos el privilegio de no perdernos un acontecimiento que ya marca la historia por el regreso y la muerte después de pocos días de Ozzy Osbourne. Bill Ward no estuvo en la despedida del 17, que yo estuve en Birmingham, él se borró por problemas de salud o cabreo con la banda, y ahí estuvo como flete.

É un batería americano muy importante también. Cumple 78, Bill, y bueno, decir que fue parte importante de la magia de la reunión de ese 5 de julio. Y como no, ya estáis diciendo, va a poner el War Pigs, el cerdos de la guerra, hablando de Trump. Y efectivamente vamos a poner este tema, que estaba en el que era el segundo disco de los británicos, que se llamó Paranoid, pero que se iba a llamar War Pigs, pero la compañía de disco prudentemente le sugirió que no pusieran War Pigs y pusieran Paranoid, que así llamó el disco, el segundo del 70.

0: estado ya en tres zonas favoritas de nuestra sella Radiofón aquí, porque estamos en su motel Rodri Contreras, que hemos empezado en Rueda, hemos seguido Ribera de Duero, hemos estado también en Priorat
1: y Gredos,
0: efectivamente. Sí. Zonas que tienen connotación alguna, la Garnacha sobre todo, ¿no, Luis?
2: Bueno, en el Duero hay poca garnacha, pero en el Priorat y en
0: en decía de estas dos zonas.
2: Sí, total, mucho. Y ahora ya nos pegamos el salto, ¿no?
0: Bueno, primero yo quiero decir que el vino mío ha sido Penedès y
2: no,
0: que...
2: No, Priorat. Bueno, empieza por P.
0: No debo beber tanto, no estoy bebiendo nada.
2: Tómate la pastilla.
0: Pero vamos ya a la quinta, que es la sorpresa que tenemos preparada y que nos vas a ceder esas botellitas para el oyente que nos diga exactamente qué connotación tiene la palabra vino de abril con este programa en el cual tendremos un tributo al final para sus majestades satánicas y alguna que otra cosita más. Papá, puedes presentar a tu hija que ha venido recién llegada de Argentina, viva y coleando y sin...
2: Bueno, ya no voy solo a ningún sitio, ¿no?
3: Es que ya tenemos la segunda generación, claro. Soto Manrique, claro. Aquí con nosotros.
2: Afortunadamente, esto es una de las consecuencias, ¿no?, en el vino, ¿no? El tener la suerte de que el show nunca para, ¿no? Como decía nuestro amigo...
0: Freddie Mercury,
2: ¿no? Entonces he querido venir con Belén, que además acaba de llegar de Argentina, explicarnos, ha estado allí con Germán Masera, que se han portado excelentemente con ella, y entonces es hacer un poquito explicar su trabajo, lo que están haciendo allí, y un guiño a tanto a Belén como a Argentina en este caso, ¿no? Que también sabemos que te unen lazos con Argentina.
0: Bueno, pues no hay más que decir, que se presente y que...
1: Bienvenida, Belén.
0: Es la generación...
4: Hola, muchas gracias.
0: Es la lógica contorno familiar que tenéis en la bodega, ¿no? Donde estáis todos anexionados, toda la familia prácticamente. Sí.

0: Efectivamente, al final siempre hay alguna persona de la familia que se acaba enganchando a esto y quiere continuar.
1: Enóloga formada en Valladolid, ¿no?
0: Eso es, enóloga formada en Valladolid, unos años de vendimia en diversas partes del mundo, otros años trabajando con otros grandes productores, como puede ser Retamal, y luego ya incorporada de nuevo a mi proyecto familiar, Soto Manrique, desde hace relativamente poco.
1: ¿Y a Argentina vas por voluntad propia o por sugerencia de tu padre?
0: Fui por voluntad propia, porque es un país donde todavía...
1: Peligroso.
0: Sí, peligroso, me he dado cuenta de eso y ya quiero desear volver a ir. Voluntad propia, es un país donde todavía no había estado, quería hacer una vendimia sí o sí, conocer más de cerca todo el mundo del vino argentino, y tuve la oportunidad este año de trabajar de la mano de Germán Masera, una gran suerte, gran persona, gran familia y un súper gran proyecto.
1: Peligroso, entrecomillado, por la pasión mía argentina de tanto tiempo y tener...
2: El gallego en la luna, ¿no? El gallego en la luna.
1: Y los señores del Mariscal en la FM Rock and Pop. Tú vas a pie de, o sea, vendimias, o sea, esto no es de mirar.
0: No, esto no es de mirar. Tú vas ahí como uno más y lo que haya que hacer se hace, desde cosechar, elaborar, beber, comer, compartir, todo incluido. Así que
1: esos paisajes tan impresionantes.
2: Pero eso es lo mismo aquí, ¿no?
0: La
2: Belén,
0: gran cordillera.
2: O sea, la bota llena de barro la traes aquí en Gredos, en Sanlúcar.
0: Todo el trabajo del vino involucra todo eso.
1: Explica,
0: no implica que
1: lo que es el Valle de Uco, que tú tienes un pequeño Valle de Uco cerquita de Cebreros, ¿no? Donde estáis, en Ávila.
0: Efectivamente. Yo he estado realmente en Tupungato, que es un pueblo dentro de lo que es la región de Mendoza, lo del Valle de Uco. Y bueno, he tenido la suerte de que Germán elabora vinos de diferentes partes de todo el Valle del Uco. Y yo he traído un vino de su línea Liberá, que es con el proyecto, cuando empezó el proyecto con su mujer Aye, que era una cuestión de liberarse un poco de lo que ellos querían hacer e involucrarse más en los vinos que querían hacer. Y dentro de esa línea Liberá elaboran diferentes variedades que vienen mucho de la inmigración tanto española como italiana.
1: Tupungato, he estado, parece una casa, un pueblo de esos del oeste, solo faltan los vientos.
2: Aquí que habéis estado todo menos yo, bueno, los neófitos, explicarnos, porque nos lo contó Seba Zucardi cuando vino, que se divide en varios pueblos, como bien ha dicho Belén, ¿no? Gualtieri, Tupungato, ¿no? El Valle del Uco está dividido entre varios pueblos, ¿no?
3: Sí, bueno, no hay un pueblo llamado Gualtieri como tal, hay una zona. Entonces, Tupungato sí que es el pueblo, nombre de una población. Es también la montaña más alta de esa zona, es el pico del Tupungato.
1: Bueno, yo quiero decir que hemos puesto aquí, yo probé y puse el Credo, que me parece un vinazo enorme. Quizás es la gama más asequible de ellos, ¿no? Que lo ha hecho con Roberto Costa, el gran promotor de Popar, la productora argentina, que acaba de tener un éxito espectacular.
2: Va a llevar a los Stones a River.
1: La vuelta de Soda Stereo, ¿no? Ha hecho la vuelta de Soda Stereo.
2: Sí, lo hablamos en el motel.
1: Sincerati, lo habéis hablado.
2: Con el holograma y vienen a
1: Madrid. En septiembre, efectivamente, ha tenido un éxito enorme. Están haciendo como 20 Movistar Arena. Y además has conocido a Roberto, que es socio en el Credo, creo,
0: Efectivamente, trabajan mano a mano como socios y es también gran confiante de Germán, porque yo creo que tiene una cabeza muy buena en todo lo que quiere hacer y conseguir.
1: Bueno, pues aquí no para la música, belleza en este programa. ¿En Argentina estás soltera o casada?
0: De momento soltera.
1: ¿Sin pareja? No.

0: Bueno, los Soto Manríquez nos van a regalar unos vinitos en un concurso especial de este decálogo en formato rock and wine, vinos y vinilos en Rock FM. Gracias por la sintonía, buen viaje por las carreteras. Como todos los programas de Rock and Wine, lo tenéis en rockfm.fm. Si te quedas tieso, no te preocupes, Margarita, mi amor, tú y yo siempre despiertos, porque aquí no cerramos los ojos. Decir que a partir de mañana lo tienes en nuestra web, rockfm.fm. No puedo dejar, porque me lo están pidiendo el personal, después de la vara que os he dado con el trumpismo, con War Peace, con los cerdos de la guerra, leer la letra que cantaba Ozzy en el año 1970, que viene muy a cuento. Gritaba Ozzy: generales reunidos en masa, como brujas en misas negras, mentes malvadas que traman destrucción, hechiceros de la muerte. En los campos los cuerpos arden, mientras la máquina de guerra sigue girando. Muerte y odio a la humanidad, envenenados sus mentes, envenenadas sus mentes lavadas. Oh señor, sí, los políticos se esconden, ellos solo empezaron la guerra. ¿Por qué iban a seguir luchando? Dejan eso para los pobres, sí, para los pobres. El tiempo dirá sobre sus mentes poderosas, haciendo la guerra solo por diversión, tratando a la gente como peones en el ajedrez. Así que está dicho lo que este tema pinché yo con el vino del Priorat. Iremos a zonas nuevas porque Luis está diciendo... ¿quieres decir algo, Luis? O te veo ahí inquieto.
1: Creo que volvemos a Gredos ahora.
2: Sí, por otro vino de Chuchi y de Belén.
0: Del Mar Rodri Contreras, estamos en su motel.
2: Que me ha encantado. Es verdad que pude, pues hace 6 meses, ¿no? Nos llegaron esas botellas de Soto Manrique a Vicente y a mí. Y me ha flipado. Y como siempre estamos con vinos accesibles, que está dando la matraca Vicente en todos los Rock and Wines, a nuestros bolsillos, pues me parece un vinazo que por 14 euros, yo creo, lo tenemos. Allá no lo tenemos porque se ha agotado, ¿no?
3: Precio de amigo.
4: Se ha agotado la añada 21, empezamos con la añada 23.
0: Yo difiero, a mí el Naranjas Azules me parece un vino.
2: Mientras discutamos por los vinos de Chuchi.
4: He olvidado contar la anécdota del nombre de Naranjas Azules con el tema Belondrade, pero bueno.
0: Cuéntalo, es mi vino favorito de todos los tuyos.
4: Pues sí, Naranjas Azules, como he dicho antes, Didier siempre tenía un mensaje, tengo muchas anécdotas de diferentes mensajes. Entonces, Didier siempre...
0: ¿Quién es Didier?
4: Didier Belondrade, el primer vino que hemos probado, que le hemos puesto con mesa sin de botel, mensaje en este caso. Didier siempre me decía: Chuchi, no necesitamos gente que venda naranjas, necesitamos gente que venda naranjas azules, como metáfora de buscar el camino diferente, ¿no? Entonces, cuando empezamos a hacer en el año 2013 Naranjas Azules, que lo empezamos a hacer con una viña del Duero, pues decidimos, éramos un poco pioneros en España en esta manera de elaborar un vino rosado o un blanc de noir al estilo de Provence, decidimos ponerle Naranjas Azules, ¿no?
0: Entonces,
4: Un poco es la historia del vino que dices que te gusta.
0: ¿Belén ya había nacido? Sí, ya estaba.
4: Sí, efectivamente sí.
0: Tienes otra hija más, ¿no?
4: Sí, tengo dos hijas más.
0: Bueno, las hijas
2: va a estar presente al final de este Rock and Wine. Sí, ahora lo verás.
4: Bueno. Sí, luego hablamos, ¿no? Pero tengo,
0: ¿cómo es trabajar en familia?
4: Convivo con mi mujer y 3 hijas, ¿no? Esto es duro, tal, pero
0: por eso
4: os podéis imaginar,
0: ¿no? Es la pregunta que te estaba diciendo, ¿no? ¿Cómo es?
4: Todos estamos involucrados 100% en el proyecto, cada uno en su función, y bueno, somos Belén y yo los que, junto con Tinita, que es mi mujer, los que más involucrados estamos en lo que es la labor del día a día de la bodega.
0: Y no esperando que venga una multinacional que os dé una pasta y que os retiréis, como ha pasado últimamente.
4: No es el plan, porque inmediatamente ya tenemos que estar pensando en hacer otra cosa, y entonces ya que lo tenemos hecho, pues vamos a seguir.
0: Bueno,

0: dejáis poner mi vino.
1: No, claro, la radio es tuya, el programa es tuyo, es tu tiempo, estamos en el motel.
0: Al final hemos ido con Didier.
1: No la
0: con
1: violeta, no. Del...
0: Bueno, yo soy un fan de Alto de la Estrella, que ya lo hemos pasado por aquí, por este Rock and Wine, pero es verdad que me parece un vino espectacular, me encantó las violetas de este último año, de Sotomanrique, de Gredos, un vino súper accesible, y que a mí me encantó, y que creo que calidad-precio, si no que me corrija Luis,
2: no,
0: es un vino
2: espectacular.
0: Es que
2: a mí me gusta hablar de PVP, porque si no la gente se confunde, ¿no? Entonces,
3: las violetas, no, pero el PVP, tú puedes encontrar las violetas en 15 euros. En,
0: 15 euros.
1: Precio en
3: casi todas las webs.
2: Alucinante.
0: 15 euros las violetas, buen precio, Luis.
2: Buah, increíble.
0: Bueno, pues ya queda todo dicho. Y había traído a Steve Vai, por esa pasión que nos une a Sanlúcar en Passion and Warfare, pone ese For the Love of God. Pero
1: en
0: es
1: el
0: que,
1: nombre del Señor.
0: Pero es que estamos a día 7 de mayo y 20 años después, más de 20 años después, acaba de tocar Eric Clapton en Madrid. Estamos con un vino de Gredos.
1: No, si está tocando Steve Vai en Estados Unidos, porque me escribió el otro día Mendoza, el bajista que estuvo aquí en el programa y estuvo girando Marco con Mendoza. Ellos. Marco Mendoza me escribió desde su casa en Los Ángeles. Está de gira con ellos por Estados Unidos. Este año no vienen, porque el año pasado estuvo él como bajista en la gira que hicieron en Europa. De hecho, enganchó sus shows hasta el día 4 de enero, que estuvimos con él en el tributo a los 40 años de la muerte de Phil Lynott en Dublín. Pues, y está girando ahora mismo Steve Vai con su maestro Satriani.
0: Otro de los encantos de Sanlúcar, aparte de su manzanilla, aparte de su tapa de sangre, aparte de tantas y tantas cosas, es el Sunshine y el Sunset con el Coto de Doñana y el océano allí. Qué mejor que poner Sunshine of Your Love de Cream en honor a Eric Clapton.
1: Pues,
0: y,
1: bueno, pues nada, Steve Vai, adiós.
3: Nos despedimos.
1: Qué grande suena más, chaval.
0: Así que Eric Clapton, de un genio de las seis cuerdas a otro genio de las seis cuerdas.

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3: Cada vez que lo ponemos, no dejo de pensar en la figura de Jack Bruce. Se nos fue tristemente.
4: Ginger Baker, qué batería.
3: Claro, también se fue tristemente, pero sobre todo Bruce, que estuvo afincado en la isla de
4: La Palma. Bueno, fuiste a ver la casa de Jack Bruce, ¿no?
3: Su casa en La Palma.
4: Sepultada bajo las cenizas.
3: Efectivamente, hay un decálogo dedicado exclusivamente a él y con la intervención de su mujer también. Fue muy bonito porque yo estuve en la gran despedida del 2005 allí en el Royal Albert Hall de Londres y siempre que pincho a Cream, de alguna forma hay un recuerdo especial, tanto para Bruce como para Ginger Baker también, con el cual estuve, y de hecho lo trajimos a comienzos de los 80 a tocar aquí en un local de Madrid. Pero bueno, ya la realidad es lo que hay y ya todo directo. Vamos con Chuchi, que no sé si en vuestra cercanía vecinal de Sanlúcar, Rodri, ¿quieres alguna indiscreción que puedas contar de qué hace un tipo de Valladolid afincado en Cebrero, la tierra donde nació Adolfo Suárez, el expresidente español? Ahora es un pato en la marisma.
4: O un langostino.
3: ¿Por qué se va?
5: Más por el barrio
6: alto.
5: Estamos muy avanzados, viene después.
6: Viene el Duero.
5: Ahora vamos al Duero otra vez.
3: Ya lo sé que vamos al Duero, pero quería decir, porque habéis hablado de Sanlúcar, ¿qué haces en Sanlúcar? Y luego me lo cuentas.
5: Bueno, luego te lo cuento más detenidamente, pero bueno, principalmente hacemos vino. O sea, siempre digo una frase, digo, no sé si voy a Sanlúcar para hacer vino o hago vino en Sanlúcar para ir a Sanlúcar.
3: Te lo he oído ya eso.
5: Entonces,
3: de hecho, te conocí yo en el Innoble. En el Innoble, que ya no se hace, por cierto, Luis, ¿tienes noticias?
7: No, pues por desgracia, sí, tanto la revista como el Festival de Vinos Innoble se ha acabado.
3: ¿Ha habido pelea? ¿Ha sido pacífico?
7: Es una de esas historias, bueno, pues que se acaban.
4: 5 ediciones, ¿no? Está. 5 magníficas ediciones.
7: Y bueno, pues esperemos que alguien coja el relevo, porque yo creo que era la fiesta del vino más divertida de España.
4: La última vez que vi a Vigil, pero claro, dijo, tendremos que montar otra, ¿no? En Sanlúcar.
7: Bueno, pues alguien tiene que coger el relevo para montar un festival de vinos tan divertido como ha sido Innoble.
3: Para los más neófitos, se celebraba en Sanlúcar, estuvimos el Rodri y yo en la edición penúltima.
4: En unas pocas.
3: Era una historia preciosa porque en Jerez, por el elitismo, hay una que se llama Vinos Nobles.
7: Vinoble.
3: Y estos pusieron totalmente lo contrario como, de la gente más...
7: Como la feria de los nobles se hacía cada 2 años, dijeron, pues el año que no se hace la de los nobles, hagamos la de los innobles.
4: Más ahí estábamos todos nosotros.
5: Un lema que era premonitorio, es la feria en la que no vienes a vender vino.
3: Vienes a lo que vienes.
5: A pasarlo bien.
3: Muy bien, estamos en la séptima, ahora sí, People have the power, el pueblo tiene el poder, ahí estamos, en Rock FM, en esta hora fantástica, mágica, vampira, los vampiros del rock and roll. El hashtag de hoy, EDDM Rock and Wine, Rock and Wine. Facebook, Twitter, Instagram, Rock FM, el WhatsApp 647-339966. ¿Qué tiene que ver la palabra vino de abril con el rock and roll y con lo que estamos expresando aquí? Una camiseta remera, como dicen los argentinos, y también unos vinitos de la bodega Soto Manrique, que sus dos protagonistas, tanto Chuchi como su hija Belén, están aquí con nosotros. Belén está así, todavía no te ha bajado el jet lag de Mendoza.
5: A ver si vuelve.
3: Qué bonito. El Rodri es el único que no ha estado en el Valle de Uco. Y
4: aviso con no volver.
3: Bueno. Séptima, ¿vamos dónde vamos?
5: Vamos.
3: Chuchi.
5: Volvemos al Duero. Hemos hablado...
3: Dos veces el Duero hoy.
5: Sí, sí.
7: Y más.
5: No, queda el final, queda la desembocadura. Sí. Vamos, hemos hablado un rato de la figura de Mariano García, ¿no? Entonces no podía faltar un vino suyo, ¿no? Hablar de un vino suyo. En este caso, cuando Mariano García, que como ha dicho Luis, es Vega Sicilia, estuvo durante muchos años en Vega Sicilia, sale de Vega Sicilia, inicia su proyecto nuevo, porque todos los vinos que he traído son de gente que he conocido desde que han iniciado los proyectos, que es un poquito también el leitmotiv de esto. Entonces, el proyecto de Bodegas Mauro es famoso, famosísimo, proyecto de éxito, grandísimos vinos. Yo pienso que Mariano, a lo largo del Duero, es el mago, arriba, abajo, tiene proyectos en Toro, Ribera de Duero, en Tudela de Duero, y pienso que es una figura indispensable, tanto por su personalidad, gran persona, es súper agradable.
3: De hecho, le hemos invitado, Luis, quiere venir con su hijo, y lo tendremos en algún momento, ¿o no?
5: Yo creo que...
3: La gente lo reclama, cada vez que citamos a él, ¿cuándo puede venir Mariano García? Una masterclass.
7: Sí, seguro. Hombre, solo falta tocarle las palmas a Mariano, o sea que no creo que sea muy difícil.
5: Y tenéis que hacer programa doble,
3: Nos has clavado otro vino más, que esto es inusual en el programa,
5: claro,
3: en una misma canción.
5: Claro, esta es la misma, es una historia, porque el vino, digamos, de más emblemático de una parcela de Bodegas Mauro es Terreus, que quería traer una botella de Terreus, y luego en el año 98, personalmente, iniciamos un proyecto con la familia de Mariano, que se llama Bodegas Leda. Entonces se quería traer un vino de Leda 2002, que fue de aquellos años en los cuales pues disfrutamos mucho en su compañía, tuvimos oportunidad de compartir muchas experiencias, muchas ocasiones con Luis, hicimos muchos temas con la gente del Douro portugués. Entonces fueron aquellos maravillosos años, ¿no? Entonces, primero, Mariano es un viejo rockero que no puede faltar. Mariano es, digamos, una persona emblemática en el mundo del vino, y Mariano tiene el poder, ¿no? Entonces
3: hace doblete en el decálogo Rock and Wagon Rock FM, y eliges una canción muy a cuento de esta vindicación que estamos haciendo contra el trumpismo.
5: Y poderoso.
3: El poderoso. ¿Por qué eliges a Patti Smith?
5: Bueno, digamos que es una canción emblemática, ¿no? Es una canción que tiene tensión, ¿no? Es una canción que es reivindicativa, es una canción que marca poder, ¿no?
3: Se la vimos cantar hace no mucho en el Teatro Real madrileño, con ese poderío enorme, su melena, su capacidad de transmitir. Ahí sigue luchando con Bruce, con todos, para acabar con esta situación de guerra. Como siempre, la poetisa, la cantante, la compositora de este People Have the Power, que estaba en el quinto disco, el Dream of Life, del 88, y que la compuso con su marido Fred Sonny Smith, de los MC5, que murió tristemente en el 94, solo con 46 años, y le sigue admirando, queriendo, siempre lo recuerda en los conciertos, por cuanto que uno de sus hijos, de los dos que tiene, toca con ella en la banda como guitarrista. Así que un placer estos vinos que nos presentan de La Ribera,
7: y
3: con
7: hoy,
3: Mariano García y con, claro, Patti.
7: Mariano Has the Power.
3: Dale.

0: Rock FM desde el motel de Rodri Contreras con Edu Barbosa, el Mariscal Romero. Saludos, gente maravillosa. Estamos bebiendo prudentemente en esta edición con invitada Belén Soto Manrique, está aquí con nosotros, recién llegada de la República Argentina, del Valle de Uco. Está su papá, Chuchi, que es el protagonista. Luis Gutiérrez, el gurú mundial de Robert Park. Stanis Núñez, sáqueme bien una foto, te lo voy a mostrar todo por primera vez. Y el Rodri, que está aquí conmigo también. People have the power, cantaba Patti Smith. Desperté al clamor de que el pueblo tiene el poder, coño, de redimir la obra de los necios. Sobre los mansos derramas las gracias. Se decreta que el pueblo tiene que gobernar. Bueno, vamos, sigue tú ya porque todo
1: va a estar fundido.
0: Me he quedado bien.
1: Bueno, nos vamos a otra región que no habíamos explorado en el día de hoy, que es Jumilla. Y parecía imposible, lo ha dicho Luis más de una vez, que salieran vinos que no fuera
0: vinos heavy,
1: a nivel mundial de Jumilla, y parece que se están haciendo las cosas muy bien allí, ¿no, Luis?
2: Bueno, es que yo creo que el gran cambio ha sido que la gente ha empezado a creer en sus regiones, en sus variedades, en nuestras tradiciones, en nuestra gastronomía, en nuestro paisaje, en nuestro país, ¿no? Entonces, ¿por qué no? ¿Por qué no si

0: hacer grandes vinos en el Mediterráneo o en las Canarias o en Galicia. No era exclusivo de las zonas clásicas Rioja-Jerez, ¿no? Entonces tenemos un potencial tremendo en España y el Mediterráneo pues ha sido tal vez la última zona en explotar en plan serio, ¿no? En esta revolución del vino español.
1: Pues Chucho, sí. Todo tuyo.
2: Bueno, he traído en esta dinámica de hablar de vinos, canciones y personas, ¿no? He querido traer un vino de uno de nuestros amigos en España, ¿no? Elaborado desde vino, que es José María Vicente, ¿no? Figura mítica en estos momentos en el mundo del vino de España. Nos conocemos de hace mucho tiempo. Viajábamos por el mundo también con Luis. Hacíamos viajes por Francia en aquel momento, en el cual, en los años 90, en los cuales se estaba descubriendo todo. Estábamos intentando descubrir los secretos de todo este mundo. Y aparte de eso, siempre alguien que está dispuesto a ayudar, ¿no? Yo recuerdo que en una ocasión le pedí una ayuda por un problema que tenía, ¿no? Entonces él, bueno, francamente me dio un consejo que nunca se me olvida, ¿no? Dice, bueno, está tu hija ahí, tu hija está acabando los estudios, tráela conmigo, ven, que venga a hacer una vendimia y nunca vas a tener a alguien más fiel en la bodega, en tus elaboraciones, que si trabajas con la familia, ¿no? Y este es un consejo que le tengo que agradecer a José María. Posteriormente, Belén fue a la vendimia, trabajó con ellos, trabajó con su hermana Marisol, hicieron gran amistad. Y entonces, para mí siempre, José María, gran recuerdo y gran homenaje.
1: Tanto José María como Marisol también fueron y disfrutaron del Innoble.
3: Totalmente, ahí lo participamos, lo compartimos y convivimos. Sigamos celebrando esta unidad familiar, familia que reza unida, permanece unida.
2: Correcto.
3: Que bebe unida, permanece unida. Que ama unida, permanece unida. No sé, se me queda algo más. La Creedence, Clearwater Revival.
2: Bueno, la Creedence es, digamos, algo también emblemático en mi cabeza, ¿no? En mis inicios, cuando tenía 20 años, montamos, mi primer negocio fue un bar musical y la Creedence sonaba todos los días. Es algo, es algo que no puedo olvidar.
3: Era el sexto de 1970 del Pendulum. Dime,
1: Pendulum.
3: Pendulum.
1: Lo has hablado de Piefranco, ¿no?
2: Sí, el vino que he traído es el vino Piefranco, que es Jumilla, Casa Castillo. Piefranco. El primer año además coincide, que fue el año 98, yo vendí bastantes cajas de este vino en mi época comercial, y coincide que es el año en el que nació Belén. Entonces, el día que fui con Belén a ver a José María y presentársela, llevamos también una botella del 98 y digo, te traigo dos del 98. Bueno, Belén y el Piefranco del 98.
3: Doble celebración con la Creedence John Fogerty. Está tocando de gira en Estados Unidos. Este año creo que no viene a España. Lo hemos visto tantas veces. No, es fascinante. Porque fíjate, no he hablado con Mario López, el guitarrista de Indiana que vive en la Florida. Y en la Florida va a tocar en septiembre. ¿Te imaginas con quién? Con Stevie Winwood. Están haciendo dueto Winwood y Fogerty. Y he llamado a Mario y digo, pilla tickets. Lo del avión ya veremos a ver cómo llego. Pero quiero ver ese doblete impresionante de Winwood. Uno de los grandes de la historia. Teclista, Traffic, Spencer David Groove. Lo que hizo también con los Cream, con Baker. Bueno, la verdad es que estoy como loco porque es en septiembre y está de gira este mes en Estados Unidos John Fogerty. Excelente selección, emotiva y emocionante historia en torno a Belén, y suena la Creedence un día más en el decálogo de Mariscal en Rock FM, en este motel, en este Rock and Wine.

0: Que tiene este clásico, alguien me dijo hace mucho tiempo, hay una calma antes de la tormenta, lo sé, se ha estado anunciando desde hace tiempo, cuando termine dicen, lloverá en un día soleado, lo sé, brillando como el agua, qué necesaria, ¿no? El agua, has elegido el tema por eso,
1: sobre, ¿no? Todo en el Levante, claro, esto es un drama, porque en España
2: se lo cantan unos a otros. Have you ever seen the rain? No se lo pueden creer.
0: Hablando de drama, hemos vivido tristemente un drama que connota la República Argentina, el Valle de Uco, Mendoza, con el mundo del vino, porque tanto Luis como yo, principalmente porque lo compartimos, lo vivimos, tuvimos trato con él. Bueno, Rodri también estuvo en aquella fiesta de presentación donde estuvo con el gran Pelleriti, el otro
3: enólogo
0: argentino. Estoy hablando de la muerte de Felipe Staiti, el cantante en los últimos tiempos y guitarrista, el alma mater de la banda Los Enanitos Verdes. Murió tristemente el 13 de abril con 64 años y nos conmocionó a todos. De hecho, está rulando una crónica que tú hiciste de su último concierto aquí en nuestro país a través del mariscalrock.com.
1: Sí.
0: Y nos conmocionó a todos, ¿no, Luis?
1: Pues sí, porque yo no sabía que estaba malo y fue un shock de repente. Ha muerto Felipe y pues todavía cuesta creerlo, ¿no?
3: Fíjate, vino el otro día Enrique Bunbury y dijo que él hizo una gira con Enanitos Verde y que tuvo mucha relación con él durante esa gira, que se quedaba en el backstage, en el hotel, y que salió mucho con Felipe en esa gira y que también fue un shock para él, ¿no? Para
1: sí, sí, bueno, yo creo que ha sido una persona que ha trascendido a los Enanitos, a las canciones y a todo, ¿no? Es una de las grandes figuras del rock argentino.
3: Y de repente se vincula totalmente con el vino, ¿no? Con el vino argentino y
0: a través de Marcelo Pelleriti,
1: claro,
0: ¿no?
1: Que,
0: de hecho, hay unas imágenes que están rulando que filmamos,
1: sí,
0: que
1: sí,
0: yo
1: sí, sí.
0: Y también Luis, en aquella presentación de los vinos de Pelleriti aquí en Madrid, que nos convocaron y que acabaron los dos tocando en acústico temas clásicos del rock argentino. Y también
1: fuimos a cenar con los Wine Drinking. Llevé una botella del año de nacimiento de cada uno, de todos y tal, fue increíble. Y bueno, pues además se había celebrado que se había puesto en el Spotify
0: su tema icónico
3: Lamento
0: es,
3: Boliviano.
0: El Lamento Boliviano sí, sí. Es el más escuchado en Spotify a través de la historia de los música latinoamericana.
1: Sí, increíble. Bueno,
0: se nos fue y Pelleriti es el enólogo del rock. Hacía un festival de rock en sus propias vidas,
1: sí,
0: que ya
1: sí,
0: creo que no lo hace, ¿no?
1: Pues no lo sé, porque yo me he desconectado un pelín desde que me han trasladado a trabajar a Portugal en vez de Chile-Argentina.
0: Pero sigues con el Yura.
1: Sí, bueno, sigo contacto. Con el Yura sí.
0: Yura.
1: Y bueno, pues seguimos en contacto con mucha gente de Sudamérica. Ahora mismo no sé si Marcelo sigue haciendo.
0: Allí te adoran, Luis. Allí los carteles en las calles, en el Valle de Uco, es Luis, vuelve.
2: Vicente, te he dicho millones de veces que no exageres.
0: Bueno, música. No, vamos a que
3: pues vamos con vino y con música de Chuchi. Y ahora sí, vamos totalmente a Sanlúcar.
1: A ver, vamos.
3: ¿No? Donde vamos a terminar al final.
0: El
1: sí. Me habéis dicho que trajera dos vinos, ¿no?

0: entonces he traído uno de Gredos, ¿no? Y uno de Sanlúcar, ¿no? Que es nuestro último proyecto. Y he traído el primer vino que hemos elaborado allí, que es del año 2024. El nombre es Sara y está basado en la elaboración de la uva de una viña en Pago Esa Maína, con un altísimo contenido de carbonato cálcico. Es un suelo blanco, parece un campo absolutamente, cuando vas en verano que está ahí labrado, parece como un campo de cocaína. Es algo impresionante, salvando las distancias.
1: Es verdad, ¿no? Porque se destaca mucho ese terreno de Maína, ¿no? Porque sale mucho.
0: Siempre nos gusta pensar los vinos mirando al suelo, ¿vale? Porque siempre hacemos los vinos pensando en las características que va a dar luego ese terreno. Para nosotros el componente edafológico es el básico para hacer los vinos. Y aparte de todo esto, luego nos hemos encontrado con que en Sanlúcar, digamos, la atmósfera es especial. Los vientos cambian, hay un clima especial y hay un ambiente especial. La gente yo creo que incluso es especial. Entonces esto es lo que da personalidad a los vinos.
2: Y este baile de creadores argentinos en Gredos, tú te vas al sur, ¿a qué viene esto? ¿Intereses económicos o amor?
1: Dirk ha hecho una manzanilla con Barbadillo.
2: Luego hablaremos de él, que también.
0: Yo creo que coincidimos en, al final es una filosofía, una manera de ver, ¿no? Y es una filosofía en lo que te estoy comentando, que es pensar los vinos pensando en el suelo, ¿no? Buscar zonas extremas, buscar zonas donde la naturaleza dé la máxima personalidad. Y esto es un poquito lo que nos guía a todos los elaboradores que no pensamos en los vinos de una manera industrial.
2: ¿Y a ti, Luis, qué te inspira este baile de productores?
3: Bueno, específicamente la conexión con Sudamérica, pues me da muchísima satisfacción porque ahí he tenido yo buena parte de la culpa. No nos conocíamos en el mundo del vino. Tenemos la cultura, el idioma y muchísimas cosas en común, pero en el mundo del vino no nos conocíamos. Entonces, pues a raíz de que yo empezaba a trabajar en Chile, Argentina, que empecé en el año 2013, empezaron ellos a venir para acá, a conocerse, y se crearon ya unos lazos pues que van a perdurar para siempre.
1: Fíjate, pero ya es Pierzo, Navarra,
3: claro, yo creo que de los primeros Gredos, fueron, sí, con Raúl, Gredos, la familia, ¿no? De Raúl Pérez con los Michelini, claro, sí. Y luego pues ya los Michelini, que son una plaga que no nos la quitamos de encima.
2: Maravillosos.
0: De hecho, esperamos a Germán Masera próximamente, que ha prometido venir.
2: Yo creo que hay más rumores de viticultores de allí que están viniendo a Gredos, ¿no?
3: Hay muchísima gente. Sí, ahora mismo pues acaba de surgir un proyecto nuevo que se llama Indiano Wines, que es una chica argentina con su pareja francés, pero que ha estado también en Argentina, habían estado trabajando allí en distintas bodegas, y tienen un proyecto en Gredos. O sea que sí, yo creo que esa conexión del mundo del vino está ya para siempre.
2: ¿Y hay tanta uva, lo de siempre, Luis, para tanto productor?
3: Uva de calidad, para hacer vino de calidad hay siempre, porque no tenemos que olvidar que España era un país de mucho volumen, donde hay mucho viñedo, con lo cual falta de uva no hay. Lo que falta es gente con la visión para hacer vinos de calidad. Uvas de calidad para ellos siempre va a haber. O sea que eso no hay problema. Sí que es una zona pequeña, pero uvas ahí.
1: Chuchi, lo de la odisea de comprar viñas en Sanlúcar, una bodega, hablar con los señores mayores de allí, da para otro programa, ¿no?
0: Sí, todo en Andalucía es peculiar, ¿no? Yo este proyecto lo había pensado.
2: Un momento que yo soy andaluz.
1: Sí, verdad.
3: En Sanlúcar tienes que aprender hasta idiomas, ¿no?
0: Sí. Bueno, yo soy, en el resto de España soy Chuchi y en Sanlúcar soy Jehú.
2: Y un tornado es un tornado.
0: Pero bueno.
2: Como debe ser, claro.
0: Pero bueno, siempre pensamos este proyecto un poquito más largo plazo, pero surgió la opción y sobre todo a partir del viñedo, ¿no? Surgió la opción del viñedo y a partir de ahí todo se desarrolló de una manera afortunadamente bastante rápida.
2: Bueno, el disco, el tema lo voy a presentar yo porque es obvio, porque has elegido el New Kid in the Town, el chico nuevo.
0: Bueno, he copiado un artículo de Luis que ha sacado hace poco, ¿no?
2: Buenísimo. Estamos hablando de los Eagles, era el Hotel California, 50 años ha cumplido en este. Cantaba Glenn Frey, el que se nos marchó este mismo año hace 10 ya, junto con Don Henley, el batería también, letrista, los dos se participaban y se repartían las canciones de los fantásticos Eagles. Ha elegido el tema muy a tono con esta irrupción suya en tierras andaluzas. El nuevo chico, ¿para mucho tiempo o crees que te echarán otra?
0: Hombre, yo por lo menos pienso dejar allí mis huesos.

0: Pues, o sea,
1: ya tienes casa, ya tienes
0: todo. Sí, o sea, que ya tengo la planificación.
1: ¿Duermes
0: hecha
1: en la bodega?
0: Lo que, sí. Lo que haga ya la familia después de que yo no esté, ya veremos. Pero yo tengo claro lo que voy a hacer
2: ya
0: yo.
2: Ya hay un familiar enterrado allí, que fue su perrito, ¿no?
0: Sí, efectivamente. Bueno, sí. Afortunadamente.
1: Toca madera, estamos en nuestro mejor momento, súbemela.

0: entre los que nos digan qué connotación tiene el vino de abril con este programa y con lo que estamos plasmando aquí. Estamos ya en la décima. El vino es una casa portugués. Que,
1: otra
0: una
1: vez,
0: casa vamos, concertista.
2: Vamos al Duero.
1: Otra vez al Duero.
0: En portugués no, Néstor.
2: Sí, pero al final
3: Douro,
2: del Duero.
3: Douro, portugués.
2: Douro. Claro.
0: ¿Por qué te vas al Douro?
2: Bueno, voy aquí porque volvemos a hablar de personas, ¿no? Entonces, gracias a Luis, a principio de este siglo, conocí a una de las personas que me han impactado en la vida realmente, que es Vito Olazábal. Vito Olazábal, que lamentablemente falleció hace unos meses. Es una de las personas emblemáticas en el Douro. Gracias a él fuimos nombrados, creo el mismo día, Luis y yo, caballeros del vino de Oporto. Y desde finales de siglo, principio, vive en un sueño, ¿no? En una esperanza, que es el crear su propia finca familiar, la familia Olazábal. Su hijo Sito es el que, y Luisa son los que continúan y elaboran, para mí, el vino más fascinante o uno de los vinos más fascinantes que se elaboran en Portugal, que es Quinta do Vale Miao. Tuvimos la suerte de compartir muchos momentos, era un hombre entrañable, siempre serio, siempre agradable, siempre gracioso. Pienso que es un muy, muy, muy fiel reflejo de los vinos que elaboran.
3: Eso de ser caballero del vino de Oporto lo tienes que llevar hasta
2: claro,
3: el día que te mueras.
1: Tenemos que beber vino de Oporto hasta que nos muramos, lo hemos prometido.
2: Este es uno de los actos o uno de los momentos en los cuales no puede faltar un vino del Douro, porque como somos caballeros del Douro, tenemos que hablar de los vinos del
0: y
2: Douro.
0: Y tenemos
2: siempre
0: que hablar de DIR también.
1: Por supuesto, porque yo llego a Portugal porque conocí a DIR Nieport en el verano del 98, me fascinó y a partir de ahí pues descubrí el Douro y luego el resto de las regiones.
0: Rock and Wine hay uno especialmente de Estonia, ¿no?
1: Sí, señor.
2: De hecho, siempre mantenían una clara relación toda la gente del Douro, con Dirk, sobre todo a la cabeza, que es, digamos, la persona emblemática en la zona, y siempre han mantenido una muy buena conexión de amistad que ha permitido el desarrollo de los vinos del Douro en todo
0: le
2: el mundo.
0: Le escribí para decirle que veremos de nuevo a los Rolling Stones, como estamos viendo hace... ¿Quién lo iba a decir? Que al cabo del tiempo yo siga aquí, rajando como un loco, y los Rolling Stones y los ACDC tocando. Y yo
3: nos
0: todavía no pierdo
3: la
1: esperanza. He visto siete veces la última gira de
0: todavía Rolling Stones. Todavía no pierdo la esperanza de que el año que viene los veamos juntos de nuevo, como estos ojos y estos oídos lo escucharon en Colonia, aquella noche tocando Rock Me Baby, los hermanos, con Jagger y Richa, inmemorable. Bueno, ya estamos en la décima, después del vino de este bueno, Quinta do Vale Meao o Miao.
2: Miao, que significa bueno, el Valle del Medio.
1: Hay que decir que la finca esta es una de las fincas míticas del vino portugués, porque es donde surgió el vino Barcabella, que Barcabella siempre se dice que es un poco el Vega Sicilia portugués, ¿no? Simplemente por el prestigio y porque se solía envejecer en cierto tiempo y tal, pero ese vino venía de una viña de Quinta do Vale Meao. Quinta do Vale Meao es la propiedad. Y la finca o la viña de la Barcabella era de donde salieron las uvas para hacer este vino. Entonces, esto en
3: Luis, ¿puede
1: en
3: ser
1: Portugal,
3: el mayor productor de la península de vinos, o sea, de que más vinos tiene, junto con Raúl, ¿no?
1: Pues sí, yo creo que entre...
2: En etiqueta, seguramente.
1: Y Raúl Pérez, no sé, ninguno de los dos sabe ni quiere saber cuántos vinos hace.
3: ¿Cuántas etiquetas?
1: Sí.
0: ¿Esto es bueno para el vino o es malo?
1: Bueno, yo creo que la diversidad es buenísima, ¿no? Y estos dos que son mentes creativas, yo creo que es una ventaja que podamos disfrutar de los vinos que hacen en muchísimos sitios diferentes.
0: Luis, me pregunta la gente a través de las redes, ¿dónde está el futuro en España internacionalmente hablando del vino? ¿China?
1: Bueno, el tema de China, que en su momento se hizo la cuenta esa de no sé cuántos millones de chinos a no sé cuántos litros a dar per cápita, tal, eso no va a ocurrir, porque es tan loco como pensar que aquí en España fuéramos a consumir 10 litros de sake per cápita, no. Solo vamos a consumir sake en un momento muy concreto, con la gastronomía tal. En China pues hay una élite que sí que se está acercando al vino, pero no va a ser un consumo cotidiano y de toda la población, para nada. Entonces, el consumo del vino...
0: ¿Futuro en España?
1: Está muy repartido. El futuro del vino está muy repartido.
0: Mójate.
1: No.

0: No, porque es que no hay
1: la clave, yo creo que es repartirlo, no, además. O sea, la clave es no tener
2: mucho, Chuchi,
1: la clave, ¿vino? Sí, nosotros afortunadamente vendemos en 20 países actualmente. Joder. Siendo un proyecto pequeño, familiar, pero yo pienso que la clave es abrir nuevos mercados, abrir mercados que estén cada vez más atomizados y no depender exclusivamente de unos mercados, porque luego pasa cualquier cosa de estas. De
3: me sugieren Extremadura, Luis, Extremadura.
0: Y hasta hace nada todo el vino español se vendía en España, con lo cual el gran cambio ha sido que nos hemos convertido en un país exportador de vino de calidad. Podíamos exportar.
2: Vicente, mira a Donald Trump.
0: Podíamos exportar vino extremo.
2: Estados Unidos.
3: Extremadura, Luis, extremo me duro.
2: Prohibiendo el vino.
3: Extremadura ya es otra historia. Extremadura tiene realmente por venir para ponerse en la lista de los cabeceras de. ¿Se puede llegar a hacer un excelente vino también en tierras extremeñas? O...
0: Se puede llegar a hacer porque cruzando la frontera lo están haciendo hace tiempo, pero en España pues todavía no hay muchos, Yo creo que ahí si miran a las variedades portuguesas, pues es más acertado que...
2: O sea, en Extremadura sería más conveniente mirar a Portugal que a España.
0: No, que a Francia, porque ahí se ha plantado Merlot, que se han vendimiado en julio. Es una cosa loca, ¿no? Entonces, pues Extremadura ahora mismo no está a la cabeza del vino español, está más bien en el vagón de cola.
3: ¿Emergente?
0: Pero no está ni emergente, ¿no? Pero potencial hay en todas las regiones.
2: El próximo Rock and Wine viene Vicente.
0: El sitio, Pero
3: esto es alentador para la gente que está trabajando allí en vino, ¿no, Luis?
0: No, hay un proyecto Palacio Quemado que pertenece al Bear de Montilla Moriles, muy bueno, donde ya han utilizado algunas uvas portuguesas, y el potencial tenemos en toda la península, tremendo. Lo que pasa es que tiene que haber alguien que vea ese potencial y que lo lleve de...
2: Porque subir la palomina de arriba no daría ese fruto en Extremadura, ¿no? Ese tipo de
1: hombre, yo pienso que lo que hay que atender es a la tradición, ¿no? Entonces hay que atender a las... No se trata de llevar unas variedades de un sitio a otro, sino atender a las variedades que ya llevan todo, tiempo allí, ¿no? Ahí Extremadura es muy extensa, ¿no? Hay grandes plantaciones y hay un mundo ahora muy de granel, ¿no? Pero también hay zonas como la falda sur de Gredos, por ejemplo, que es la zona de la Vera, o la sierra de Urdesgata, donde puedes encontrar, como dice Luis, variedades autóctonas similares a las portuguesas, en muy pequeña producción, pero haría falta gente con una filosofía adecuada para ir allí e interpretar.
0: Sí, en el norte de Extremadura.
1: Porque al final lo que hay que hacer es interpretar.
2: Pero... Acaban de dar una masterclass en Extremadura, Vicente. Que...
3: ¡Vamos, extremeños! ¡Vamos a la cresta! ¡Vamos a mojarle la oreja a Gredos!
1: Yo pienso que este es una...
3: ¡Tú lo estás haciendo! ¡Al Valle de Uco! ¡Extremeños al poder!
1: Lo estás haciendo adrede porque la parte de Manrique, que es mi mujer Tini, es extremeña.
3: Claro.
1: Entonces esto, me estás metiendo el dedo en el ojo a tope, ¿no?
3: Vamos a la... ¿Quieres poner algún epílogo, Luis? Que estamos terminando...
1: No, hemos hablado de la canción del Balmiao.
3: No, claro, pero es que yo quiero...
0: Bueno, yo quiero decir...
3: Aquí me quiero lucir también. O sea,
0: el concurso no es que Chuchi y yo hayamos nacido en abril, pero...
3: No digas nada, porque hasta la semana que viene no puedo decir el ganador de este concurso que habla de vino de abril. Pero lo que pone él, lo que va a presentar él... Es que claro, lo tengo que presentar yo esto, Chuchi. Porque ha elegido a Jon Bon Jovi. Está estos días también llenando el Madison Square Garden de Nueva York. Pensábamos, después de haberle visto... Teloneando a los Mareas en el Metropolitano, con la anécdota de Chuchi que nos contó aquí además... De que estaba mosqueadísimo el Chuchi y... Cuchi Romero, perdón. Chuchi. Estaba mosqueadísimo cuando los teloneó hace 2 años en el Metropolitano y pensaba que si los guiris se portaban con él así con menos precio, se piraba. Dice, me voy de aquí y no los teloneo. Y vino un tipo a decir, tú. Y dijo, estos se me van a echar. Y le dijo, no, ese traje que lleva está muy arrugado, tío. Dámelo, y se lo plancharon.
2: Se lo mandó a planchar, sí.
3: Se lo mandó a planchar y se los ganaron. Esto lo que vamos a escuchar, están de gira, por cierto, vienen a Europa de nuevo con la tristeza que teníamos ya de que Bon Jovi como Coverdale también, como Dylan, afortunadamente sigue adelante, pero otros cantantes ya de estas quintas que están de alguna forma tirando la toalla porque no les... responde las cuerdas, pero es una celebración único, enorme.
2: El único que está a nivel muy top es Glenn Hughes,
3: totalmente, sí, uno de los que está mantenido.
0: Y Graham Bonnet, aunque parezca mentira por cómo canta,
3: algo menos.
0: Eso es para que se hubiera cascado en 5 años.
3: La cosa es que celebramos que regresen a Europa, van a estar en Dublín, van a hacer creo que

0: 13 Wembley, también Arena, donde yo los vi en el 95 en junio. Y luego, el día 1 de julio, estaba yo entonces en Onda Cero Música, o Onda 10 se llamaba entonces, que volví a Argentina, se quedó Mariano Muriese, el Pirata también. Hicimos un concurso con unos oyentes para estar el día 1 de julio en el Hipódromo de París, y los vi en directo tocando este tema. ¿Con quién? Con los Rolling Stones. Telonearon a los Rolling Stones ese día 1 de julio del año 1995 en París. Inolvidable aquel hipódromo, con John Bon Jovi también rindiendo pleitesía a Jagger y a la historia de los Rolling Stones. Emotivo. Siguen, vuelven, y ahora ya el tema es tuyo. No sé por qué eliges esto. Eres cristiano.
1: Bueno,
0: es,
1: homenaje.
0: Practicante.
1: Bueno. No es una cuestión de oración, yo creo, la traducción. Yo creo que aquí se refiere más a esperanza, ¿no? Entonces, bueno, un homenaje a Vito y
0: la esperanza es una virtud cristiana,
1: sí,
0: también.
1: ¿Eh? A Vito y a nuestro amigo Dir, que fans de todos sus vinos en el Douro portugués y ejemplo para todos.
0: Pues nada más, ahí están los Bon Jovi en Rock FM, pero el documento es en Wembley en directo, exclusivo del decálogo de este Rock and Wine en el motel.